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1: Son las 8 con 26 minutos.

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1: Son las 8 con 39 minutos.

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1: Son las 8 con 53 minutos.

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Son las 9:35.

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1: Son las 11 con 20 minutos.

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Martita dice 37 semanas para toda la gente de Tierra Caliente. Claro que sí, con mucho gusto, compadre. Sus amigos los guaches de Tierra Caliente, estamos para complacerles. Vámonos con esta rolita, viejo, para que les...

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0: qué, por qué. Te permito que me hables así,
1: que te ponga un alto.
0: Tal parece que hasta los demás han ido notando que falta mucha comunicación entre nosotros.

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11: Échale, échale, échale. 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Feliz miércoles, ya cinturita de semana. Que Dios te bendiga donde quiera que estés manejando y nos estés escuchando.

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1: Saluditos, feliz miércoles, feliz cinturita de semana. Lo voy a invitar a que se comunique conmigo a través del WhatsApp. Oiga, mándame un mensaje, un texto, un audio. Puede compartirme un videíto para que me muestre dónde nos está escuchando en esta hora de la mañana. Ahí le va, 832-270-8791. Se lo voy a agradecer mucho.

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minutos. Muy buenos días. Feliz miércoles 24 de junio. Gracias a Dios. Aguantando las injusticias aquí en el jale porque nos hicieron venir a chambear en un día como hoy tan bonito que juega la selección, que yo siento que es innecesario venir a chambear. ¿Verdad? Ya vine. Ya que me ponga a trabajar, que me pidan eso, ya es avaricia definitivamente. Estos días tan bonitos, nomás que la riegan aquí en el jale haciéndonos venir a chambear. Y luego el holiday es el próximo fin de semana. Se los cambio, se los catafixio. Hoy era el mero día que de verdad debieron de haber dejado que nos quedáramos en la casa, ¿verdad? Pero bueno, mira, si llegaste, tuviste chance de hacerte todavía un café, comerte unas galletas, estar viendo TikToks en el teléfono y nomás estar preparándote para que salgas y para irte a ver el partido, ahí mero es. Ahí es, ni modo, así tocó. Que tengas excelente mañanita donde quiera que nos estés escuchando. Te voy a invitar para que me mandes un mensaje. A lo mejor no te voy a mandar el saludo porque se me va a ir la onda. A lo mejor no te voy a poner la canción porque no la tengo o no puedo ponerla. Pero como quiera, y tú, mándame un mensaje, hombre. 832-270-8791. ¿Qué te cuesta? ¿Qué te cuesta? Nada. Oye, esta rola ni me gustaba tú, pero de tanto que vi que este vato la ponía en su página, ya me gusta. O sea, es que todos los videos de este camarada, pues obviamente le tenía que hacer publicidad. Y mira, le jaló porque ya me sé la canción.

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5:53 minutos. Si quiere que se le ponga la piel chinita, la piel de gallina, vaya a checarse el video que acabo de subir ahí en La Raza Houston. La Raza Houston, vete a checar el video que acabo de subir para que se te ponga la piel de gallina. Chinita, chinita. A mí hasta ganas de llorar me dieron.

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punto de las 9 de la mañana, 8:55, saludando a toda la racita de Querétaro en esta hora de la mañana. Silvino, que llegó temprano al jale, dice que ya que lo pongan a chambear el día de hoy a esa avaricia. Pues sí, es que es innecesario este día, hombre, tan bonito día y uno aquí chambea.

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1: ¡Salud!
2: ¡Salud, viejo!
1: Dijo el enfermo.

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0: CNN tiembla al escucharnos. Jorge Ramos siente pasos en la azotea. 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Bienvenidos a NotiChat.
4: Me gusta que todos ve. Bueno, no, el chino no. Buenos días, familia, buenos días. Hoy juega la selección mexicana ese 24 de junio, 5 de

0: Hugo, este Hugo, ¿cómo se llamaba el de?
1: ¿Ayala?
0: Hugo Ayala. ¿Te parece? Mírala. Gisela, me sorprendes. Parece Hugo Ayala. Era re bueno el Hugo Ayala, no sé por qué no. Mire, ya se aplástate ya, desnalgada. Pues. Señores, buenos días, desnalgada. Estamos en vivo. Ajá. Yo también soy desnalgada, ya valía perdices frondosas. ¿Cómo estamos en los controles, la chica Ferrari?
1: Good morning.
0: Ay, mira, qué pelazo trae ahora. Mira, por fin, se desocuparon dos cipiones para poder calmar ese pelo de la chica Ferrari, ay, señores. Sí. Giselle Bravo, la chiquitibón. Chiquitibón, a la bimbomba. Si tú sabes quién fue la chiquitibón, espero que ya te has puesto las cuatro vacunas.
2: No, espero que ya traigas la quinta.
0: La quinta vacuna. Y pues yo, ¿verdad? Esta, ya, nomás que esta está como ya usada porque huele un poco como a sobaqueiris.
2: Lo que pasa es que yo creo que como es puro lino, puro rayón de la tela.
1: Que agarran un olor.
2: Agarran un olor luego. O sea, eso es si tienen que lavar casi inmediatamente después de que
1: pero
2: te
1: las
2: quites.
1: Pero luego tienen, que no, bueno, yo la mi jersey de que me puse el otro día dice dry fit, yo diría que a lo mejor te
0: ayuda. No, pero esta es chafa, no está en el original.
3: No, y aparte déjelo chafa, pues si se la puso y anduvo en el perro calorón y no la ha lavado, pues qué espera.
0: No, no, según yo no me la puse, pero...
3: ¿Cómo no? ¿La usamos en la transmisión?
0: Esta no la
3: puso. Sí, esa se la puso.
0: ¿Te cae?
3: Me cae.
1: Según yo traía también esa.
2: No, solamente tú y yo.
3: No, yo me acuerdo...
2: A ver, él traía la de él.
0: No traía la mía.
1: A mí sí.
2: Él traía la de él.
3: Pues ya la usó porque me acuerdo que por el logo.
0: Bueno, ya el chino ya se puso aquí la...
3: Aunque sea la de béisbol.
0: La de México, de béisbol ahí, ya bien chola. Bien chola, pero como quiera que sea.
3: Vamos choleando, representando aquí al Aquarius.
1: ¿Está buena esa foto? Mándamela. ¿La mando?
0: Sí. Okay. Buenos días, familia. Estamos en vivo. Usted nos puede ver en vivo también a través de YouTube, Don Cheto al aire, y a través, obviamente, de Estrella TV. Hoy juega la selección mexicana a las 6 de la tarde, hora de Los Ángeles. Y tenemos hartos cosas que platicar el día de hoy. Temas, noticias, etc, etc. A ver si nos conectamos con Adela.
3: ¿Está imitando a la Ferrari?
0: ¿Por qué?
3: Parece doñita. Hoy juega la selección.
0: Ahí juega. Vamos, y luego fuimos, y luego trajimos, y luego está.
2: Por cierto, agradezco a la Ferrari que se chaineó en 2 minutos, porque como ella no iba a hacer hoy televisión, no venía chaineada, porque ella iba a encargarse de otras cosas técnicas, porque ya ella sabe, ya está
0: ella
2: entrenada.
0: Ya sabe, ¿no? Ya va que
2: ella está entre todos. Ella ya está entrenada para ir a trabajar allá a tele. Entonces, aquí iba a estar Aquarius, pero Aquarius.
0: Está siendo Aquarius.
2: Aquarius siendo Aquarius hoy.
0: Aquarius siendo Aquarius. Bienvenidos, señores. Como quiera que sea, aquí estamos todos los que... venir.
3: Démosle las gracias a doña Martita, que en paz descanse. Es la que donó ahora los aretes de la Ferrari. Doña Martita, gracias. Aquí está, honrando.
0: ¿Sí? Sí, traen unos muy bonitos, mira. Ay, ay, ay, ay, ay. Eso lo trae una señora que vendía escapularios allá afuera de la iglesia. Buenos días, familia. Vamos a empezar con la noticia y decirles que ¡oye, Notiche! ¡Oye, Notiche! Un detenido, señores, un detenido en Nayarit, sobrino del famoso jardinero. Les tengo detalles también.
1: Señor, la crisis por el incendio de Boyle Heights no ha terminado. Les tengo todos los detalles también.
0: La presidenta de México, Claudia Sheinbaum, la Cadaymen, niega tensión con Estados Unidos por el tratado de libre comercio también.
1: Estados Unidos impone sanciones a 5 empresas cubanas, esposa y el hijo de Raúl Castro. Les tengo todos los detalles también.
3: ¿Se acuerdan del caso de la madre de la presentadora de televisión secuestrada? Pues dicen que ya murió. Le tengo los detalles también. Hablamos de ella. La secuestraron y estaban pidiendo. ¿Fue en Arizona?
1: Sí, viejo.
0: ¿Sí?
3: Se hizo viral todo el mundo.
1: Que la raptaron de su casa y nadie supo. El gobierno nada, no tenía ningún update. Y ahora según ya tienen...
0: Ahorita me recuerdas, porque así como yo, a la mejor de raza que no se remember muy bien. Señores, ayer el bicho no defraudó. Eso y más en los deportes con Tito Padilla, hoy juega la selección. Y en los espectáculos.
2: Cero ruptura. Ángela comparte video besando a Nodal. Además, hoy será la serenata más grande del mundo. Alejandro Fernández, Julián Álvarez, Alfredo Olivas, los hijos de Alejandro y quien se sume va a haber fiestón en Guadalajara. Además, dan de alta al Pirurris. Él relata el accidente que lo llevó al hospital. Y tengo todos los detalles de lo que pasa con Britney Spears. Comenzamos. Esto es Notichet. Buenos días, señor.
3: A lo mejor va

0: Illuminati, el
1: no, no dijiste que. ¿Por qué Illuminati?
0: No, ve que tienen el ojo morado. Les
1: no,
0: con iniciación para ser Illuminati. No ha visto las teorías de conspiración.
2: Eres un
0: de que hasta el ojo morado.
1: ¿Por qué estás tú?
0: Ya iniciaron los 90
2: años. Me encanta.
0: Oh, pues así dice yo, que güey. Ahí me da risa. O sea, el ojo morado porque lo iniciaron en los Illuminati. Yo, ah, qué güey. Pero bueno.
1: No le hagan caso al chino, vale. El chino habla pues disparatis. Mejor hagan mi caso a mí. Miren, déjeme decirle que agarraron un vato que según da pues pesadillo. La Fiscalía General del Estado, Nayarit, confirmó la captura de Carlos N., identificado como el sobrino directo de Audías Flores Silva, alias El Jardinero, uno de los principales líderes del cartel de Jalisco Nueva Generación. La detención se efectuó durante un operativo coordinado de las fuerzas de seguridad por allá en la entidad, y también fueron asegurados otros dos presuntos integrantes de la misma organización criminal. O sea que el vato no andaba solo. A través de un informe y un video donde se detallaron las acciones ministeriales, dijeron pues que agarraron a estos tres sujetos, se les dictó la medida cautelar de prisión preventiva por su probable y posible participación en delitos de violación a la ley y armas de fuego y explosivos. Pero ya cuando ya lo agarraron al camarada, pues ya se dieron cuenta de que era un sobrino de El Jardinero, uno de los líderes del cartel de Jalisco Nueva Generación. Así estuvo la cosa. Esto sucedió por allá en Nayarit. Adelante, Giselle Bravo.
2: No, de Don Cheto, pues de Nayarit nos pasamos a California, mientras que sigue emanando humo del enorme almacén frigorífico.
1: ¿Todavía sale lijumadera?
2: Todavía, Don Cheto, desde que estalló en llamas el miércoles pasado, pues autoridades de la ciudad y del condado de Los Ángeles continuaron con la tarea de distribuir miles de mascarillas todavía y también purificadores de aire para los residentes más cercanos de este incendio de la calle Indiana y la avenida Union Pacific en Boyle Heights. El día de ayer, cientos de personas hicieron fila en la iglesia, por ejemplo, cerca de ahí en el este de Los Ángeles, donde unos 300 purificadores fueron distribuidos a la gente. Y frente a las oficinas, mientras tanto, de la concejal por el distrito 14 de la ciudad, pues se repartieron más bien otros 1,000 purificadores. Entonces estuvieron ayudando en eso, Don Cheto. Mientras tanto, el incendio permaneció activo por sexto día y continuó deteriorando la calidad del aire en un radio de 2.5 millas de la redonda desde el almacén hasta la cerca de una salida de que es Indiana Street, me supongo que Los Ángeles.
1: La Indiana, sí, la Indiana, sí, cómo no.
2: Es una salida muy popular. Y pues obviamente lo que están opinando, Don Cheto, que esta magnitud de lo que está viviendo esa área de Boyle Heights, pues refleja lo importante, cómo están correspondiendo esa región cuando pues hay este tipo de emergencias, ¿no? Que es un área, para los que no son californianos, es un área sumamente latina.
1: Sí, sí, cómo no, hija, cómo no.
2: Entonces, pues bueno, están tratando de usar todos los recursos disponibles por parte de la gente de Los Ángeles, y dicen que cada minuto se vertían aproximadamente 12,000 galones de agua, imagínese, Don Cheto. Entonces, pues bueno, todavía se está tratando de facilitar esta área. No sé si ha visto imágenes de cómo quedó este almacén, Don Cheto.
1: ¡Achicharrao!
2: Impresionante. Y pues siguen ahí los bomberos.
1: Es que era debemos de acordar, como dijera el gran periodista chino, debemos de acordar que ese almacén es casi, es una manzana entera.
2: Sí.
1: El puro almacén es una manzana entera, vale.
2: Y aparte le están diciendo a todos los que están, o sea, viven cerca de esa área, de que si tienen problemas respiratorios, pues que estén permaneciendo dentro de su casa, o sea, que ni siquiera salgan.
1: Que ni siquiera salgan. Bueno,
0: ¿se salvó el pino? ¿Se salvó no, no es ahí?
1: Ese no es ahí en el pino. No es en el pino. El pino... Retempino y te retempino por todo el camino real, decían los que los no, así decían los pregoneros de la Lotería de los Ranchos.
0: Sí.
1: La cobija de los pobres, el sol, te empino y te retempino por todo el camino real, el pino.
2: O sea,
1: la palma aquí pide dinero, que se ponga a trabajar, la palma. Y así pues así eran los
0: cantadores de lotería.
1: Los cantadores de lotería.
0: Okay.
1: Señora, la presidenta Claudia Sheinbaum, la Cadaymen, aseguró que no existe tensión entre México y Estados Unidos que afecte al Tratado de Libre Comercio de América del Norte, así como porque lo sugirió la gobernadora de Chihuahua, Maru Campos. ¿Hay tensión con Estados Unidos porque México no ha extraditado al gobernador de Sinaloa? Así fue lo que le preguntaron. Y la presidenta contestó, claro que no. El tratado lleva su camino y hemos escuchado desde el primer momento que entró el presidente Trump su visión sobre el libre comercio. Estados Unidos se volvió un país con proteccionismo, con una visión muy distinta a la que tenían otros presidentes. El presidente Trump cree en otro modelo económico. Eso fue lo que contestó, palabras textuales de la presidenta.
0: Yo no creo que para nada porque no, o que tenga que ver con lo del gobernador de Sinaloa, pero sí creo que hay tensión por el Tratado de Libre Comercio. Si dice que no, es que no ha escuchado las declaraciones de Trump, porque Trump se le ha pasado diciendo las últimas dos semanas que hasta lo quiere cancelar.
1: Sí, pero también debemos de acordar vamos a tomarlo con grano de sal.
0: Sí.
1: Como con un granito de sal. Porque luego Trump de repente dice muchas cosas, pero nomás las dice como para calmar a cierto sector, pero no todas las ejecuta. Entonces ella dice que si bien, me gustó lo que dijo, él tiene una visión sobre el libre comercio y se volvió un país con proteccionismo, con una visión muy distinta a la que tienen otros presidentes. Sí, pues obviamente la retórica de Make America Great Again. Yo nunca he visto América que nunca ha sido great, pero pues cada quien, ¿verdad? Entonces dice que no haya, no trae pendiente, y como decimos en el rancho, por el Tratado de Libre Comercio de América del Norte. ¿Debería de traerlo? Yo digo que poquito sí.
0: Sí,
1: y debería tener pendiente.
0: Sí, debería.
1: Adelante, Giselle Bravo.
2: Don Cheto, pues ahora vamos a hablar de Cuba, ya que el gobierno de Estados Unidos anunció el día de ayer sanciones contra 5 compañías cubanas que son afiliadas al empresarial Gaesa, controlada tanto por militares, la esposa del hijo de Raúl Castro, Analí Lilian Rueda Cardero. Estas empresas son Almacenes Universales, la financiera Rafin, el Banco Financiero Internacional, Geominera y empresa siderúrgica José Martí, conocida como popularmente como una Antillana de Acero, y la mayor siderúrgica de el país, Don Cheto. Rafin y el Banco Financiero Internacional son instituciones financieras vinculadas con Gaesa, que supuestamente son encargadas de mover dinero en representación del régimen. Eso fue lo que explicó este comunicado del secretario de Estado, Marco Rubio. Entonces, pues bueno, cabe mencionar que Almacenes Universales es la empresa también logística de Gaesa, el gran conglomerado militar o empresarial, que según el Departamento del Estado es la principal fuente de recursos del régimen comunista de Cuba y que también está sancionada. También explicó Rubio que Gaesa sigue funcionando como el músculo financiero detrás del aparato represivo de seguridad de este régimen. Así que bueno, desde principios de año la precisión de Estados Unidos sobre la isla, pues sabemos que ha estado creciendo, Don Cheto, y a partir del 5 de junio, pues el Departamento de Estado anunció estas sanciones contra el presidente cubano Miguel Díaz-Canel y también miembros de la familia Castro. Así que también tienen el ojo en ellos.
1: Ah, no, sí, machín. Están muy con el ojo muy puesto ahí en Cuba. Y a lo mejor sí puede haber cambios, en unos, yo creo que en este año.
2: Sí.
1: En lo que le queda este año, pues algún cambio.
2: Yendo directo a ellos. Allí.
1: Bueno, vamos contigo, Chinel.
0: Vamos a hablar de la mujer fallecida, 84 años. Bueno, les cuento que una segunda comunicación de los presuntos secuestradores de Nancy Guthrie, una mujer de 84 años, dicen que falleció de forma inesperada tras su rapto en Arizona. Debemos recordar que Nancy Guthrie, de 84 años, fue secuestrada en su residencia de Tucson, Arizona, el pasado 31 de enero. ¿Por qué dicen que ya falleció? Porque luego los que la secuestraron mandaron una nota exigiendo millones de dólares en bitcoins por su libertad.
1: Ajá.
0: Pero a los pocos días, para ser exacto, el 6 de febrero, los presuntos responsables cambiaron drásticamente el tono, alejándose de las demandas económicas que querían, ofreciendo una justificación y disculpa por el desenlace fatal de la víctima. Dicen que esto ya lo sabía la gente, que incluso medios como CNN y CBS ya tenían conocimiento de estas cartas, pero no quisieron divulgar los detalles debido a que se iba a perder el interés o entorpecer el proceso de investigación. La intención de los peritos era evitar que el público perdiera el interés y así pudieran seguir aportando pistas bajo la creencia de que podían encontrar a los raptores y obviamente a la mujer de 84 años. Desafortunadamente es desalentador y dicen que es muy probable que haya muerto a los pocos días, porque cuando la secuestraron, no llevaba sus medicamentos que necesitaba e incluso ni su celular.
1: ¿Cuántos años tenía?
0: 84.
1: Yo siento que no fue secuestro para pedir dinero.
2: ¿Entonces qué era?
1: Yo siento que era un otro tipo de cosa.
0: ¿Como venganza?
1: Como un tipo de algo venganza que le querían hacer un mal, algo así. Porque yo creo que secuestrar a esta mujer en Estados Unidos y pedir como bitcoins y ese tipo de cosas, una, puede ser un vato que estaba chisqueado y que imaginaba cosas, o una cosa ya directa que...
0: Un crimen de odio.
1: Un crimen ya directo a la señora o a la familia.
2: Pero que va a ser...
1: Y la pedida del rescate era nada más así como para que no dijeran que es otra cosa. como para
2: taparle.
1: Pues. Para taparle.
3: Pero sí, sí fue buen planeo. Sí, sí, sí lo planearon bien porque los mensajes que mandaron o la carta fue a través de internet, de un medio electrónico, y pudieron, saben cómo es el teje y maneje para que no encuentren el IP address. O sea, no fue alguien que nomás escribió un
2: email. Pero eso está de terror, Don Cheto, porque supuestamente siempre nos actamos que en Estados Unidos son
3: perros. No, pasa. Sí, para que pase eso, ¿no?
2: A la semana, dos máximos, ya te saben todos los datos y eso.
0: ¿Y tanto mes?
2: Y imagínese, una persona raptada y de esa magnitud de que viene de alguien conocido, también está como raro, ¿no?
3: A pesar del desalentador continuo del mensaje de los secuestradores, la familia Guthrie sigue manteniendo su búsqueda y ofreciendo $1,000,000, sumándose a los 100,000 que ya puso el FBI por cualquier dato relevante.
1: Ok. Gracias, Chinel. Hasta ahora aquí. Sí dijiste la noticia muy bien, fíjate. Te felicito.
2: Porque gracias, ya dijo gracias. Una noticia buena. Las otras nada que verientas, nomás así por...
3: No, es muy importante, el pato Merlín, todo el mundo...
1: Porque ahorita Saí, mira, Saí, cuando Saí está callado y no así caras, es porque él
3: sabe, acepta... ¿El mater de los Aguilar que se besaron?
1: Él acepta que
3: lo hiciste muy bien. ¿Que no se besó? ¡Wow!
1: Oye, Saí, ¿tú no estarías dispuesto en algún momento?
0: No. Si
1: yo... Todavía no sabes ni qué te voy a decir.
0: Bueno.
1: Si yo pagara de mi bolsa... Que tú le dieras clases privadas al chino de periodismo.
2: Pero en tu casa.
1: Tú fuiste maestro. Es más, ya te vamos a decir
0: teacher.
1: Oiga, teacher, usted no le podía dar clases privadas.
3: Ya está levantando la mano para opinar.
1: Usted solo con el chino en un cuarto, solos, aquí en los pasillos.
2: No, de en la casa TV. Del profe. Tiene que ir a la casa del profe.
1: O en tu casa, sí. Cuando no esté la pirañuquis. Uh-huh.
0: ¿Y por qué no tiene que estar?
1: Porque luego no atención. Quiero que luego esté ahí nomás. Porque es celosito.
2: Distrayendo.
1: Es celosito. ¿Cómo ves? Tú y él solos en un cuarto dándole.
0: Pues vamos a hablar de cuántos son los ceros en el cheque y ya luego platicamos, ¿te parece?
2: Pero si pero estarías dispuesto.
1: Estás dispuesto. ¿Crees que lo necesite?
0: Sí, sí, lo necesitas, eso sí.
2: ¿Cuánto tiempo tú le calculas cañón, que bajo sí. tu mandato?
1: ¿Cuánto crees que el chino se pueda poner ya bien? Híjole. De bien a bien, dijo Chucheras.
0: Lo que pasa es que, mire, sí se van a requerir con unos 3-4 años y yo no sé si él va a aguantar tanto tiempo aquí en la estación, entonces no sé si...
1: Sí, porque sí. Yo no creo que aguante tanto, porque ya no sé.
3: Señor, soy su sucesor. Después de que usted se retire, aquí puro Chino Nation se queda.
1: ¿Qué vas a hacer? En
3: Ya lo tengo, de sorpresa. Si lo saco, me los queman.
1: Nacómetro.
2: Vea la vieja más buena del día.
3: Ah, claro. Cosas que le interesan a la nación.
2: Ay, no.
3: Cosas importantes. No el beso de con Nodal con Águila.
2: ¿Qué creen que me pato
1: mi gata? El pato. Vamos
0: el pato Merlín.
1: Pato Merlín.
3: El pato Merlín.
1: Tendencia. La tormenta que está azotando ahorita Mongolia. Sí. Le da cosas pues importantes. Se da el tornado que se presentó por allá en
0: Guinea. No, chino va a poner a hablar al anónimo todo el show.
1: Todo el show.
0: Sí. Todo el show.
2: El sidekick va a ser sí. El chino. Pero el mero sí. Va a ser el
3: Ya, vamos con regresamos deportes. Vamos con deportes. Con
1: Padilla. Ayer el bicho se hizo ver, señores. Y casi metió el tercero un golazazazo.
2: Al último.
1: El paso, la jugada, ¿no vieron la jugada que hicieron?
3: Sí, le pegó y cuando la sacó. El que la sacó el defensa.
1: El portero lo tapó.
3: Hola, el portero.
1: Que era Kelly, según iba a tirar el tiro libre. Y luego empezó a hacerle así y también acá. Y ya nomás corrió. O sea, se acerca a la barrera y cuando faltaba un metro, ¡boom! Da la carrera. Y se la avienta Bruno Fernández y él da la garra de volea, pero el portero la casa para. Esa era una gran jugada. Murió
2: bien rápido.
1: Sí.
2: No,
1: sí. Regresamos, señores, con los deportes con el señor Agapito Tito Padvicky.
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0: acción, señores. Y esta acción se va a ver el día de hoy, porque hoy hay partidos a lo pú, güey. Vale, va a haber más partidos el día de hoy. Va a haber como cuatro partidos. ¿Cuánto va a haber ahora?
1: Seis
0: partidos va a haber el día de hoy. Pero bueno, primero vamos a lo que sucedido el día de ayer, que corrió la pelota. Vamos con Tito Padilla. Tito.
2: Muy buenos días, buenas tardes, buenas noches, donde quiera que se encuentre, Don Cheto. Exactamente, el día de hoy comienza el cazador, comienza Cristiano Ronaldo. Usted le dio la venia, le dio la bendición a Cristiano. Arrancó un golazo, el primero, qué forma de pegarle, qué forma de dar una media vuelta bonita, preciosa, la empalmó entre el medio del poste del portero. El portero, cuando alteró las manos, ya la bola venía de regreso, ya demasiado tarde. Se propone ya como dos goles. Va, yo pienso, no sé qué piense usted, Chino, en la meta, esto va a ser un mundial histórico en goleo. Messi lleva 5, Kylian Mbappé 4, Erling Haaland lleva 4, ya empezó Cristiano Ronaldo con 2. Pienso que se va a romper muchísimos récords en esto, a como se está jugando, el nivel que se está jugando, y ya están reaccionando los grandes, grandes anotadores, Don Cheto.
0: Tito Padilla, bueno, por lo pronto Cristiano Ronaldo ya puso récord de anotar en 6 Copas del Mundo. Válgame los nombres. ¿Quién va a romperle ese al vato?
3: Ahora también, creo que ya haya más goles, porque ya viene la etapa donde ya no va contra papitas. O sea, ya no vas contra Uzbekistán, ya.
0: Pero uno, dos.
3: Sí, pero ya no van a ser los 5, los 4, quién sabe.
0: Pues mira, Chino, teniendo en cuenta, pues bueno, primero 5-0 de Uzbekistán, ayer el autogol de Kuchanov, que el Duque lloró, el camarada ahí, ¿no? El morro, estaba muy morro, pues está muy morro todavía. Pero fíjate, que papita, que el otro. Croacia le metió 1-0 a Panamá, 1-0. Inglaterra empató con Ghana, y Colombia al 76... metió el gol. Por cierto, ese muchacho Muñoz, qué buen lateral derecho ese.
2: Qué buen
0: de
2: lateral,
0: los mejores del lateral, mundo, ese va. Ese vato tiene que estar entre los 3, 4, 5 mejores del mundo, ese vato. Ese moro.
2: Mucho ya no existe ese tipo de lateral que llega a línea de fondo y que remate y que vuelve a regresar a cubrir su área. Ya casi no miramos ese tipo de lateral que tiene ese fuelle, ese ida y vuelta, y que sabe rematar. El día de ayer se le escapó otro, Don Cheto. Hubiese sido doblete, pero también, adiós. Luis Díaz, Don Cheto, dos se los quitaron ya puestos en el marcador, pero ni modo. También Luis Díaz frustrado tirándole ahí, pero Colombia va a hacer historia si empata con Portugal en la última fase. Quedaría en primer lugar de grupo, Don Cheto. En primer lugar.
0: Con un empate queda en primer lugar. Pero fíjate que los colombianos que jugaron, a mí me gustó cómo jugar todo el equipo en conjunto, sí, el día de ayer. Ellos van a ganarle a Portugal. No van pensando en empates. Van por la victoria.
2: Eso me gusta, ese pensamiento. Como usted decía, el día de hoy arranca la tercera fase. Los últimos partidos de grupo. ¿A qué horas? Bueno, arrancaría a las 12 del mediodía. 2 partidos, Don Cheto. Bosnia-Herzegovina contra Qatar y Suiza-Canadá. Suiza-Canadá, muy bueno. A las 3 de la tarde, Marruecos-Haití y Escocia-Brasil. Buenos partidos. Y ya a las 6 de la tarde, tiempo de Los Ángeles, estaría jugando Sudáfrica contra Corea en Monterrey y República Checa contra México. Estaría jugando en el Azteca, Don Cheto. ¿Qué le parece?
0: Tito Padilla, antes de entrar de lleno al partido de México y obviamente el otro partido que llama la atención a nosotros los latinos es el de Brasil, obviamente. Sí, se dice que hoy sí puede ver acción Neymar.
2: Es posible. Salió, entrenó, estuvo entrenando en los días anteriores ya casi a la par de lo de sus compañeros, ya se le vio más relajado, sale corriendo enfrente ahí de los medios para que lo vean que ya está bien. Es muy posible, no sé si de arranque, pero creo que sí estaría ya empezando a dar minutos el entrenador para poder ir soltando, porque como digo el chino, viene lo bueno, Don Cheto, y tengo la alineación, no, permítame, Tito.
0: La posible alineación de la selección mexicana.
2: Don Cheto.
4: Oye, Tito, te voy a decir algo con todo mi amor y mi corazón. Dígame. Manny Vidente le atinaba más a sus predicciones que tú a tus alineaciones cada partido.
2: Me puedes disculpar, mi querido Saí, pero es que mi bola de cristal está rota desde hace muchísimo tiempo, entonces la quise pegar y ya no funciona mucho este rayo.
4: Te vamos a comprar otra para que... Pero bueno, ¿cuál es la posible alineación? A ver, Tito Padilla.
2: En la portería, sí, saldría Tala. Ahí está Tala Rangel en la portería. No, defensa, Israel Reyes, César Montes, Edson Álvarez y Mateo Chávez. Saltaría en la media cancha Luis Romo, Obed Vargas y saldría el Maguito Fidalgo. Y por la delantera estaría el Piojo Alvarado, Santi Jiménez, saldría junto con Julián Quiñones. Esa según sería hasta el momento lo que algunos de los medios deportivos más es la alineación que miraron que estaba utilizando el señor Vasco Aguirre en los entrenamientos en el lado titular. ¿Qué le parece, don Chico?
0: Yo creo que estoy de acuerdo con lo de Ochoa. Yo creo que sí para hoy Ochoa. Yo también creo que va a jugar
3: la hormiga.
0: El tironcito y la hormiga.
3: Yo también. Le va a dar chance a todos los demás, órale. Es un partido donde hasta si pierdes quedas en primer lugar.
2: Ahí le va, don Cheto. Yo hoy sí, se lo digo, me convenció en todos estos días. Hoy sí quisiera que saliera Ochoa en la portería. Hoy sí.
3: No, se lo merece el rato por su trayectoria. Sí. Por lo que
0: aparte ya viste que la FIFA le quiere hacer de agua a los 6 mundiales que porque no los jugó.
2: Él, exactamente.
0: O sea, es que la FIFA dice, no, pero es que no jugó en 6. Jugó más en 4.
1: ¿A Memo?
0: Sí. Entonces,
3: o sea, fue, pero no jugó.
0: Entonces no le quieren valer los otros dos.
2: Exactamente. Así que vamos a ver de qué. Ahora sí, como dijeron mi pueblo, de qué lado más caleguana, pero hoy sí, la verdad, don Cheto, sentimentalmente me convenció y me gustaría que Memo Ochoa disputara. El Chino dijo un punto bien importante hace unos momentos. Ya terminemos goleados. Estamos en primer lugar, don Cheto. Hace mucho tiempo, muchísimo tiempo. Es más, por eso dice que qué festejamos. Nunca casi habíamos terminado en primer lugar y calificados del segundo partido del Mundial.
0: No, o sea, y ganar los tres, Tito Padilla. Sí. Ganar los tres, hombre. Pues buen paso de la selección mexicana, que no vaya a salir con
3: batea de babas.
0: Con su batea de babas ahí contra estos muchachos de República Checa.
2: Me hizo recordar a mi abuela, una gran pensadora de Tareco y Michoacán, Angelina Rivera Méndez, más conocida como Gelos. No vaya a salir con su batea de babas, exactamente.
0: Estoy viendo aquí los jugadores grandes de República Checa y...
1: ¿Cuáles son?
0: No veo ninguno.
4: Yo le voy dos, porque la vez pasada yo sí me puse de evidente y le atiné al marcador de Corea-México. Hoy para mí van a ser 2-0 a favor de México contra República Checa. Hoy le voy a dar 2-0. Tenía sentimientos de 2-1, como que me levanté pensando que iba a ser 2-1, pero yo creo que me voy a mover a 2-0.
2: ¿Qué te movió ese diferente forma de pensar de la cama?
4: Porque ¿sabes qué, Tito? Yo creo que le van a dar oportunidad a varios que su único juego va a ser el de hoy y le van a echar todas las ganas para jugar bien. Entonces creo que van a ser 2-0 hoy.
2: ¿Chino?
3: 2-0 igual.
0: Yo digo que 3-0.
2: Yo también 2-0.
0: Ando muy dadivoso ahora, yo digo que 3-0, vale. Se nos va a abrir la puerta.
4: Bebezona,
0: que nos fueran ganando los checos.
1: ¿Sabe qué? Yo la neta, yo no quiero decir que vamos a ganar, porque somos expertos de que cuando los que les debemos de ganar, salimos con nuestras jaladas.
3: Sí, puede ser.
1: Por eso a mí también no me...
2: Comprométete, Giselle, comprométete.
1: ¿Mandé?
2: Comprométete.
1: Yo digo que va a ser un 2-1.
4: Ese era mi primer pensamiento, hermana. Pero bueno.
2: No únicamente la Giselle mira las piernas, ya también da estadísticas, señores, señores. No únicamente ve a los futbolistas por ver las piernas como es ahí, sino que también ya está entendiendo esto,
4: No, y República Checa tiene muchos buenas tardes.
0: ¿Qué es buenas tardes?
4: O sea,
1: dice, tiene muchos el que me dejen.
4: Sí, mucho el que me dejen. Así mire.
1: Mi amiga.
0: Guapos.
4: Así.
0: Pues fíjate que te diré que República Checa tiene también muchas modelos famosas de pasarelas. Pues estaba viendo esa nota, no creo que
4: yo vi las suizas. Yo era el partido de República Checa, sí.
3: ¿Sabes cuál? Yo vi las suizas. Pura güerita. Sí.
0: Mira, y te voy a emocionar al chino. Puedo emocionar al chino en el minuto que falta. Andaban entrevistando a las güeronas esas suizas por allá. Y les enseñaban los jugadores cuál se le hacía guapo y todos los prietitos decían que estaban guapos. ¿Ella? Una six. Y les enseñaba un prietote así. This is nine. Oh, my God, ten. Entonces les gustan los prietos, chino. Corre para allá. Chino.
4: Estoy blanco.
0: Les gustan los prietitos como tú, hijo.
2: Don Cheto, extra, don Cheto, extra. Julián Álvarez dice que sí saldrá del Atlético. Lo hicieron hablar unos ahí en la rueda de prensa. y dice que es mejor llegar a un acuerdo con Atlético. ¿Por qué? Porque lo busca Barcelona, Real Madrid y el PSG. Tres en busca de la araña Álvarez. ¿Qué le parece?
0: Ah, pues que salga del Atlético, porque ya el presidente está diciendo que no lo va a dejar salir y que no está bien que esté diciendo eso. Hasta lo querían hasta demandar al Real hasta Madrid demandar. Por andarle ofreciendo cosas. Al Barcelona, creo, no recuerdo. Tito sí. Padilla, gracias, hijo. Mañana nos escuchamos.
2: Un placer, una marreja de emociones. Síganme en mis redes sociales, Tito Padilla 74, todo este espacio, Tito Padilla Deportes en Facebook, Instagram, también en Twitter, bastante información deportiva. Yo me voy, me expongo, me desaparezco. ¿Quién digo? Fuga, Deportes,
0: Tito Padilla. Gracias, Agapito. Regresamos con los espectáculos con Saí García Solís.
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0: días, ahí Garcés Solís, estás en vivo, güeyón.
1: Este muy buenos días. Muy buenos días a toda la gente que nos escucha aquí en Estados Unidos y más allá de las fronteras en este miércoles de colgar la asesina en el tendedero. ¿Cómo está mi gordo, precioso, muy chiquito? Bien.
0: No caigas a las provocaciones de.
1: Qué bonito está su playera negra. Me encantó. Sí, está muy bonita, la verdad.
0: Qué bueno, o sea, ahí.
2: Venga, le hago chupete. No puede ser que esté haciendo esas pantomimas.
0: Oiga, pantomimas.
1: Yo creo que a nadie causaría más gusto en mucha gente que una ruptura entre Nodal y Ángela.
0: Pues qué mala onda. La verdad, a nadie se le debe de desear que...
1: La verdad es que hay mucha gente esperando que eso suceda y hay gente que lo separa cada tercer día, hay gente que asegura que hay amante cada tercer día, hay gente que dice que algo pasó cada tercer día, pero la verdad es que ellos siguen muy enamorados. Ángela compartió un video donde está besando a su marido y se la están pasando muy bien los dos, Ángela y Nodal. Yo creo que están viviendo un romance muy apresurado. Ahí están las imágenes.
0: Está muy bien. ¿Por qué esto es noticia? ¿Le puedes explicar a la gente por qué esto es noticia?
1: Claro que sí, señor.
0: ¿Por qué?
1: Porque en TikTok y en varios medios de comunicación están bombardeando todos los días con que hay una ruptura, con que hay una separación, con que ellos dos ya no están juntos. Y el hecho de que ella suba una foto donde su marido se muestra muy enamorado con ella está desmintiendo todas las noticias falsas que están saliendo todos los días en torno a ellos. Me parece muy bien que demuestren su amor y me parece muy bien que estén juntos y ojalá que con esto no van a callar bocas, porque como yo le dije a ella, enfócate en la gente que te quiere, porque los que no te quieren no te van a querer nunca.
0: Exacto.
1: Se lo dije yo a ella y lo reitero el día de hoy aquí.
0: ¿O tú le dijiste eso a...
1: Sí.
0: ¿A Ángela?
1: Sí.
0: ¿Cómo le dijiste eso, perrón?
2: ¿Ya ves, chino?
1: Pues que se enfoque en la gente que te quiere.
0: Ahí, enfócate en la gente que te quiere y
1: ¿sí?
0: No en la gente que no
1: te... Yo no me enfoco en la gente que no me quiere, ¿no?
0: ¿Tú
1: no
0: crees que aquí en la mesa puede haber alguien como que te haga malas gordas?
1: Sí, hay.
0: Pero tú encanta enfocas.
3: Giselle es su befa.
1: Yo me enfoco en usted, me enfoco en mi befa, me enfoco en la Ferrari.
2: ¿Hay alguien en particular donde sientes la vibra más tensa?
1: No, porque yo, mira, hay vibras que ignoro, definitivamente.
3: Hermano Miguel, toma ni llega.
1: Hay vibras que ignoro, hay vibras que no, la verdad no me importan ni me interesan. Lo que sí me interesa, y ojalá, trágame tierra y escúpeme en Guadalajara, Jalisco.
2: ¡Oh, la Minerva, bebé!
1: Yo el día de mañana, la verdad, no hay ningún lugar donde yo hubiera querido estar,
2: neta, sí,
1: más que en esa serenata más grande que está preparando Alejandro Fernández. Alejandro Fernández, el gobierno de Jalisco, lo invitó a dar un fanfest posteriori al partido de hoy de México. Mañana la Minerva se va a vestir de lujo porque Alejandro Fernández no solo invitó a Julián Álvarez,
2: ya añadió.
1: Añadió a Alfredo Olivas, añadió a sus hijos, van los dos, van a Alex Fernández, va Camila. Y quien se quiera sumar, Alejandro Fernández va a hacer un fiestonón enorme, como su papá lo hiciera antes de fallecer, porque hizo Vive Jalisco, donde llevó una ristra de estrellas a cantar a Guadalajara. Pues Alejandro Fernández lo va a hacer el día de mañana en la Minerva. Ha habido videos hasta muy creativos donde están anunciando a la gente que va a estar. Vean nada más a Alejandro Fernández anunciando lo que va a pasar.
2: A ver.
1: Ahí está, mire, sí, estuvo muy, muy, muy perro los dos. Ahí están los videos, Alejandro.
4: No. No lo va a poder mandar.
0: Pues ahí se vio.
3: ¿Qué no está en la radio?
0: No sé, en la radio. Bueno, está diciendo que a Julián y Alfredito Olivas ahí está con Barbie Cerrao, este Alejandro Fernández.
2: Me encanta el look de su...
0: De su marca.
1: Me gusta su sudadera de Arre, está padre, ¿eh?
0: Está chida porque es la de Ellen, la película de Zapata.
1: Sí, está padre, me gusta. Ahí, bueno, Alejandro Fernández subió un video con Julián, después Alfredito Oliva subió otro video con donde él está muy a gusto en una alberca, muy a gusto, y Alejandro y Julián están haciendo un FaceTime entre los dos.
3: ¿Ese es Julián?
1: Ese es Julián, claro.
3: Hombre, Julián tiene cara, aquí es el que limpia los... Digo,
2: eres un estúpido.
3: Y cara a los caballos. Mira, mi compadre.
2: Claro que no.
1: Tierra, trágame y por favor escúpeme en la Minerva, porque la verdad yo estaría ahí cantando y pasándomela de agasajo en esa serenata impresionante que va a haber mañana. 170,000 personas generó el regreso de Maná, que también no es poco, señor, no minimicemos. Maná llevaba años sin presentarse en su tierra y generó una locura. Pero yo le estoy calculando, ya que ahorita estoy en con tan elevado y tan conectado, y a mí me parece que van a llevar 200 mil personas.
2: Sí, van a sobrepasarlo.
1: Alejandro Fernández, Julián Álvarez, Alfredo Olivas, Camila y Alex Fernández, 200 mil personas va a haber en la Minerva el día de mañana mínimo.
2: Julián y Alfredo ya son un espectáculo grande. Le añades que va a estar el Potrillo, que es súper querido en su tierra. Imagínate el bombazo que van a hacer los tres.
1: Sí, no. Eso va a ser una locura. Va a ser apoteósico la unión el día de mañana.
2: Muy en Tulum.
1: Va a estar impresionante. Oigan, dieron de alta ya a Luis de Alba tras fuerte caída, y el comediante pues narró cuál fue la razón por la que se cayó en su domicilio. Se derivó debido a un desmayo. Él realmente estaba bajo supervisión médica, pero una medicina le provocó un desmayo y hizo que se cayera y se golpeara de esa forma. Él mismo narró el hecho de por qué se cayó y cuáles fueron los severos golpes que sufrió a los 81 años, pero afortunadamente su esposa Abigail Alfaro, allá en Guadalajara, ya lo llevó a su casa donde se está recuperando. Iba a poner el audio, pero ahorita debido a, pues obviamente que no podemos pasar.
0: A que nuestro técnico de audio andaba en Guadalajara viendo a la selección colombiana.
1: Correcto. Audio. Y a que la suplente se asindó, como ya lo hace varias veces, y se enfermó, pues no vino. Y entonces la Ferrari, que estaba lista para picarle allá y meter sus dedos, que son más rápidos que los de cualquiera, pues tuvo que estar con nosotros el día de hoy. Ahí está Luis de Alba.
3: Luminati.
5: No, es que ahorita tienen problemas en el board.
1: Sí, no, ahí está Luis de Alba.
0: No.
1: Para televisión y YouTube está narrando Luis de Alba lo que pasó, pero pues para radio yo le narro y fue lo que le acabo de decir, que
0: a mí me da un medicamento. Witty verlo, yo hasta mejor me... Está muy feo ese golpe.
1: Sí, está feo.
0: Está muy feo ese golpe.
1: Sí, pero se pegó feo.
2: No, a mí me da tristeza esa situación. O sea, ¿lo harán para aclarar rumores o lo hará para...? No sé,
0: sí, porque al rato vemos esa imagen así y algo y decimos que algo trae mejor.
2: Sí.
1: Es mejor aclararlo, porque luego al rato van a decir que sufre violencia de la vejez y etcétera. Sí. Mejor decirlo de una vez. Sí. Oiga, la que ya se dice, ya dijeron cuándo se va a casar, ojalá que le hayan atinado, porque también hay gente que no le atina. Va a ser el 3 de julio en el Madison Square Garden, cuando Taylor Swift y Travis Kelce se den el sí en esta boda que preparan. Se me hace muy raro que se vayan a casar en una boda en el Madison Square Garden, pero dice que es una gran producción con una inversión estimada en $20 millones. Ya hay playeras de la boda, ya hay libro, ya hay gente que está lista, ya están vendiendo, ya están haciendo hasta souvenirs.
0: A ver, pero ¿será que sí se van a casar o va a ser un concierto?
1: No, se van a casar.
0: ¿Pero en el Madison Square Garden?
1: I don't know.
2: Es que unos dicen que se van a casar, otros que ya se casaron, y luego que va a ser en no sé qué, en un lugar exclusivo. O sea,
1: de hecho, hubo el fin de semana pasado una locura ahí en Montecito, bueno, por donde vive ahí, que
2: ¿Para San Diego?
1: Para donde vive esta Taylor Swift, donde al parecer había una movilización tan grande, carpas, y había gente de muy perrona que se dedica a hacer eventos, que decían, ya se está casando. Luego lo transformaron y dijeron que no había sido la boda, sino que había sido la despedida de soltera este fin de semana a los alrededores de la casa. Pero sí, gastaron un dineral en la fiesta de este fin de semana, ¿eh?
0: Pero ella ¿dónde vive? ¿Vive aquí en Montecito?
1: No, vive aquí en rumbo a San Diego. Vive aquí en California, pero rumbo a San Diego. Oh. No en Santa Bárbara, sino rumbo a San Diego.
0: No, es que no me han invitado.
1: Pero hubo una movilización grandísima. Hubo de esos wedding planners que estuvieron ahí moviéndose, y empresas de catering y de organización de eventos millonarias que se estuvieron moviendo este fin de semana, porque varios famosos y varia gente potentada estuvo cerca de las inmediaciones de donde vive Taylor, por lo que mucha gente dijo, ya se casó. Pero dicen que nomás fue la despedida de soltera.
0: Ok.
1: Que porque también la boda va a ser el 3 de julio en el Madison Square Garden.
0: Uf, de gente en vara de bien
2: la
0: a bien.
2: La mire, déjale digo dónde tiene casa. Supuestamente tiene un penthouse en Nueva York.
0: Sí, de seguro.
2: Tiene otra en Rhode Island.
1: Sí.
2: Otra, dos en Tennessee. Una en California, obviamente en Beverly Hills. Y se dice que también en Londres. Chúpese ese boli.
0: Fíjate nomás, homie.
1: Oiga, le cuento rápidamente que Britney Spears dijo que lo habíamos platicado, pero no lo más bien lo habíamos vendido, pero no lo platicamos. Britney Spears, después del Día del Padre, dijo que quiere volver a ser mamá. Yo no sé si una persona que tiene tantos problemas mentales.
3: No me motivo ahí.
2: Ay, Chino, si te echaste la que ay, te Chino. Arregló papeles.
6: Ella te estaría haciendo un favor, por favor, no, no te hagas, no te hagas como planta, el que tú le harías el favor a ella, ¿eh?
3: Es que yo estoy para el nivel de Megan Fox.
6: Ay, Chino.
2: Ay, no puede ser que diga esto, este sangre.
0: Estoy para el nivel de Megan Fox.
6: Pobrecito. Nos vamos a una pausa de un minuto porque ya no puedo con estas declaraciones. Y al regresar, que ya declaró Michelle Salas sobre la salud de su padre. Michelle Salas habla de la salud de Luis Miguel. ¿Qué dijo? ¿Dijo algo? Se lo platico al regreso.
3: Es tan buena onda que el día que ande con Megan Fox les voy a dar la primicia. A ti,
2: ¡ay, no!
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6: Señor, le comento que Michelle Salas, comentó algo respecto a la salud de su padre, y es que muchas usuarias o muchas fanáticas en Instagram empezaron a decirle: ¿por qué no hablas de la salud de tu papá? ¿Por qué no nos dices cómo está? ¿Cómo nos hablas? Y hubo una fanática que puso lo siguiente: con todo respeto, creo que Michelle nos está dando una respuesta inteligente de que su papá está bien sin decir ni una palabra. Ya no le pregunten por él, no va a responder verbalmente. Por lo menos por ahora, mejor pidamos a Dios que lo sane y se recupere pronto. A este comentario que puso la fanática, Michelle Salas le puso un corazón, las manitas así que hacen un corazón y una estrellita como diciendo exactamente: no voy a decir nada, pero mi papá está bien. O sea, sí. Ella le dio la razón a esta fanática que dice que, con todo respeto, creo que no deberíamos estar exigiendo que opine porque no va a decir nada, su papá está bien. Y ella le dio no solo like, sino que le comentó con unos emojis de corazón y de estrella como para decir: efectivamente, no voy a comentar nada, mi papá está bien.
0: Lo que dijiste, si no, así como...
2: ¿Le llegarás a la Stephanie?
3: Sí, sin bronca. ¿Sí? Sí, está a mi nivel.
6: ¿A la Stephanie Salas será? Está a mi nivel. ¿Stephanie Salas será? Está a mi nivel. Sí. Stephanie Salas es la que está a tu nivel. O sea, la mamá de Michelle.
3: No.
6: Ella te preguntó por Stephanie y yo lo reiteré.
3: Ah,
6: sí,
3: no.
6: Tú caíste, sí. Stephanie Salas es la mamá de Michelle.
3: Ah, no.
6: Es apenas el Beliz pa'l Guerrero. Una señora pa' un señor. Y todavía Michelle te estaría haciendo un favor, ¿eh? Todavía. Hasta aquí los espectáculos. Sí, soy Saí.
3: Imagínate, mi suegro sí, Luis Miguel. Sí, ¿qué onda, suegro?
0: Luis Miguel, otra vez viene este güey a la casa. Bien, güey.
2: Naco. Esto nada que ver.
6: ¿Qué onda, suegro? El Chino tiene unas expectativas tan altas, señor.
0: Oiga, suegro, quería proponerle. Mire, tengo aquí un negocito que le quiero proponer. Usted ponga todo el dinero y yo nomás pongo la idea. Así es. Se va.
2: Y vamos 80-20. Mire, 80 y usted 20.
3: Usted déjeme tomarle una foto inyectándose y yo me encargo de lo demás. Usted nomás póngase para la foto. Bien, perro. Ahí está el billete.
2: ¿Por qué le da ideas a este naqueberiento, viejo?
6: Regresamos, familia. En tu perra vida, ni naciendo otra vez, ni resucitando tres veces, Michelle Salas te haría caso, Chino, sorry.
3: No sabes, okay. No sabes, deja que pruebe.
0: Que pruebe.
2: Que pruebe. Ay, no, güey.
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0: Acción, señores, estamos en vivo. Buenos días, una hora más de programa, 4 después de la hora. Fíjense que el día de ayer hubo una noticia que nos está poniendo un poco nerviosón y se da con esto de que, según esto, la Suprema Corte de Justicia pues ya dejó a discreción de los agentes de migración pues permitir o no la entrada basado en ciertas cosas en tu récord a los residentes de Estados Unidos. Por eso el día de hoy vamos a hablar con la abogada, a ver que nos diga de pe a pa qué fue esta ley, si entró en vigor, si va a entrar y qué significa, obviamente. Exacto. De la Liga Defensora le damos la bienvenida a la abogada que ya está con nosotros aquí, la abogada Leti Valencia. ¿Cómo estamos, abogada?
1: ¡Hola, preciosa!
2: Hola, don Cheto. Hola a todos en cabina. Buenos días. ¿Cómo están?
0: Pues ya ando bien, abogada, la mera verdad, ando bien perrón, pero sí, dígame, abogada, si me tengo que asustar.
3: La Suprema Corte ayer autorizó que hizo unos cambios. ¿Qué cambios son esos y cómo va a perjudicar a la gente que es residente permanente en este país, abogada?
2: Siempre les he dicho que los residentes permanentes que tienen condenas criminales de delitos deportables, aunque haya sido hace 20, 15 años, que son como de violencia doméstica, drogas o

0: cometen procedimientos de deportación. Esto significa que si son residentes permanentes y actualmente tienen cargos criminales que todavía están pendientes con los tribunales criminales, no deberían salir de los Estados Unidos porque corren ese riesgo. Lo que les sugiero es hablar con un abogado de inmigración si tienen cargos criminales, pero también si no lo tienen, buscar la ciudadanía, porque con la ciudadanía este riesgo ya no existe para nada.
1: Justamente acaba de tocar un tema importante, abogada. Las personas que no tienen nada que deber ni temer, que no han cometido ningún delito, ni siquiera una infracción, ¿tendrían que preocuparse de salir y de volver a los Estados Unidos?
0: Claro que no. Si tú no tienes ningún cargo criminal, no has tenido arrestos, no tienes que preocuparte. Pero también las personas que tuvieron cargos criminales antes de la residencia y esos cargos criminales fueron revelados cuando aplicaron para su residencia, tampoco se tienen que preocupar porque también inmigración ya les perdonó eso, si no, no te hubieran dado la residencia. Esto aplica a personas que actualmente tienen cargos criminales que todavía no se han finalizado. Si tienes eso, no salgan del país.
1: ¿Cuáles son los cargos criminales que sí la gente debería de preocuparse?
2: Me estás cargando todas las preguntas a mí, ¿vale?
1: Pues ándele.
2: No, no, al contrario, estás perro, adelante.
0: Cualquier caso de violencia doméstica, cualquier caso de que pueda ser una felonía, cualquier caso de drogas, cualquier caso de fraude, si es algo como un DUI, también te recomiendo que hables con un abogado antes de salir porque todavía no hemos visto cómo va a ser en efecto. Esta decisión acaba de salir el día de ayer. Yo siempre digo que si tienen delitos deportables, no salgan, pero ahora si tienes cargos pendientes, también es importante no salir antes de hablar con un abogado de inmigración.
2: Ok, entonces sí, como si usted está fichado, viejón, si está fichadón, primero diga, oiga, ¿cómo ves? Si tengo estos delitos, ¿nos puede repetir los delitos, por favor, abogada, nomás para que quede estipulado aquí en el programa? Sí.
0: Cualquier caso de violencia doméstica, tal vez si todavía no se ha finalizado, pero si le gritaste a tu esposa o a tu esposo y luego le llamaron a la policía y eso todavía está pendiente, no salgan del país. Cualquier caso de droga, aunque sea marihuana y muy poquitos gramos, también no salgan del país. Y cualquier tipo de fraude, puede ser fraude de beneficios públicos, fraudes con cheques falsos, todo eso sí puede ser delitos deportables, tampoco salgan del país antes de hablar con un abogado de inmigración.
1: Abogado, antes de las preguntas, hay otra cosa que también nos preocupa porque están pidiendo un aumento del 75% a las tarifas de la ciudadanía, que también están pidiendo el gobierno que le suban ya la tarifa. ¿Va a subir la ciudadanía? ¿Cuánto está ahorita? ¿Cuánto podría costar? Cuéntenoslo todo y exagere.
0: Ahorita hay dos cosas que están pasando con la ciudadanía. Puedes pagar una tarifa total de 760 o si calificas bajo una tarifa reducida por tus ingresos, puedes pagar 380. Esta nueva propuesta, que solamente es una propuesta, todavía no está en efecto. Y si llegara a estar en efecto, nos darían de 2 a 3 meses con anticipación. Pero si llegara a estar en efecto, ahora va a subir a 1,330 y también van a eliminar esa tarifa reducida de 380. O si vas a aplicar, ya tendrías que pagar esos 1,330, pero le recalco, esto todavía no está en efecto.
2: 1,330, no, pues sí le van a subir los güeyones.
3: Ahora, Don Cheto, vamos con las preguntas, 818-563-1055 o las redes sociales de Don Cheto al aire. Abogada, Max aquí en YouTube dice, mi mica se venció en el 2024 y recibí extensión de 48 meses. Apliqué para ciudadanía y me dieron una extensión de 24 meses a partir de vencimiento de mica. ¿Es después de los 48 meses o lo que dice la tarjeta?
0: Es después de la tarjeta. Si tu tarjeta se te venció en el 2024, de allí cuenta 48 meses y es cuando tienes ya la tarjeta vigente. Okay. Y también como ya aplicaste para la ciudadanía, pues dentro de un año te va a llegar la entrevista. Ojalá que no tengas que volver a solicitar otra extensión.
3: Ok.
2: Esta está bien triste, esta abogada dice. ¿Por qué? Dice, Don Cheto, ¿cómo está? Deportaron a mi yerno. Mi hija es ciudadana, mis nietas también nacieron aquí. ¿Se puede arreglar algo siendo él, siendo que a él lo deportaron hasta Honduras? Ahí le va el contexto. Él no tenía papeles, pero aplicó para el DACA hace 15 años. Él era menor de edad, tenía 14 cuando llegó aquí a Estados Unidos. Pero su papá, que resulta que no era su papá, y su padrastro nunca lo llevaron a la corte, por lo cual dieron orden de deportación en ausencia. Desde esa ocasión, él tenía orden de deportación, como la repito, pero se casó con mi hija ciudadana. O sea, ¿se puede hacer algo en ese aspecto a un ya deportado a Honduras, abogada?
0: Sí, totalmente. Pueden hacer la petición familiar porque ya están casados.

0: La hija ciudadana desde los Estados Unidos tiene que mandar la I-130, que es la petición familiar. Cuando eso se aprueba, van a mandar la visa al consulado de Honduras. Él tiene que ir a la entrevista en el consulado. Luego el consulado le va a decir que mande la I-212, que es un permiso de reingreso después de una deportación. Si le aprueban la I-212, entonces él puede regresar a los Estados Unidos ya como residente.
1: Dice, tengo dos DUI, pero son de hace más de 15 años. Ya me quiero hacer ciudadano. ¿Le muevo
2: no
1: o
2: le
1: mejor?
2: Barra, no le barra, güey.
1: O mejor me quedo sin hacer nada, no dice le barra. Albert.
2: Ahora que ya están diciendo eso y ahora sí se quiere hacer ciudadano después de 15 perros años. No le barra.
0: Yo siempre digo que busquen la ciudadanía si es que ya califican. Los delitos que fueron hace más de 5 años no te van a perjudicar, porque cuando aplicas para la ciudadanía, los últimos 5 años tienen que estar totalmente limpio. Obviamente, como son DUIs, asegúrate de que hayas completado la sentencia, no debas ninguna multa, y también mande evidencia de que ya te rehabilitaste, ya no estás tomando, y eres una persona de buen carácter moral. Si puedes demostrar eso, todavía te pueden aprobar la ciudadanía.
3: Bronco en YouTube pregunta, abogada, después de que me hice los exámenes médicos que me mandó a hacer USCIS y me puse las vacunas, ¿cuánto tiempo más o menos pasará para mi cita para mi residencia?
0: So, si ya mandaste el examen médico junto con la residencia, porque de hecho no puedes pedir tu residencia sin ese examen médico, se puede demorar de unos 4 meses hasta 8 meses para que te llegue la entrevista. Entonces tienes que esperar después de la entrevista. Si no te dan la decisión, dentro de 3 meses el oficial que te dio la entrevista tiene que tomar una decisión.
3: Y pregunta respecto a eso, segunda pregunta, abogada, ¿ha pasado situaciones donde te dan la, por ejemplo, vas a renovar tu green card y te dan la green card y después te, por ejemplo, sales positivo, no sé, en una de las vacunas, ya ve la que nos ponen aquí que en México, y sales positivo aquí, no pasa nada porque si te piden que vuelvas a hacerte otro chequeo médico?
0: No te hacen otro chequeo médico. La única manera, el único tiempo donde tienes que mandar un examen médico es antes de la residencia. Ya después de que te otorgan la residencia, ya no tienes que ser sujeto a ningún examen médico.
1: Okay. Dice, tengo dos hijos en la universidad, nacieron en México y llegaron aquí con visa de turista. ¿Le puedes preguntar a la abogada si hay manera de arreglar su estatus? Porque el presidente dijo que iban a dar permisos a quienes estudiaban la universidad.
0: Todavía no ha salido ninguna regla de eso. Lo único que pueden hacer es la visa de estudiante, pero la visa de estudiante típicamente la tienes que pedir estando afuera de los Estados Unidos y ya tener una aprobación de una universidad. Pero estando ya dentro del país va a ser difícil porque puede que ya tengas presencia ilegal y vas a tener que pedir un perdón. Las visas de estudiante se piden afuera del país.
2: Última pregunta, Boloyer. Dice, Don Cheto, mi ruca me echó la placa y me encerraron una semana. Uy. Me puso orden de alejamiento. Todo bien, pero después ella fue a mi casa y me buscó ahí y se metió a fuerzas a mi casa. Pues yo también le hablé a la policía y se la llevaron, también la metieron una semana. No, pregunta, abogada, ¿por residential entry es una felonía y pueden quitar la residencia?
4: Bien toxicote los dos.
2: Bien toxicote. Yo no entiendo por qué si dos personas se hacen daño mutuamente y quieren insistir estando juntas ahí. Pero bueno, ese es otro tema. Adelante, abogada.
3: El amor es puerco, señor. El amor es puerco.
4: Me encanta.
0: Es violencia doméstica y una violación de una orden de restricción lo toman muy en serio. Eso también puede ser algo que te pueda hacer deportable. Nunca anden violando las órdenes de restricción porque eso cuenta como violencia doméstica. Antes de aplicar para la ciudadanía o para algún alivio migratorio, asegúrate de que un abogado revise tu caso.
2: Abogada, muchas gracias por estar con nosotros. Quiero reconocer y felicitar su conocimiento, su dedicación, abogada, porque habla con tanta fluidez y con tanto conocimiento de causa que es muy, muy agradable escuchar a una mujer que no solo es bonita, es inteligente, abogada. ¿Eh?
0: Oh, muchas gracias, Don Cheto, qué lindo, gracias.
2: Y después soltera. De esto, no me presta $200, dice que me atoró un poquillo el carro y como quiera que sea. Ayer andaba cerca allí de por donde a lo mejor usted vivía y dije, ¿qué tal si le hablo a ver si está en su casa para llevarle una carnita, una salsita o algo que ocupe? Pero dije, no, mejor no le voy a hablar, ¿verdad? Porque a lo mejor
0: hubiera hablado.
2: Pero si vuelvo a andar por ahí, ¿puedo hablarle a ver si ocupa algo de la tienda? ¿Le lleva la marqueta allí, un jugo Tampico, unas galletas saladas, algo?
3: La abogada ya tiene muchos pretendientes que le pueden llevar cosas. No necesita de un señor casado de 80 híjoles años que puede ser su abuelo.
2: Bueno, yo nomás me ofrezco. 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
2: 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Gracias, abogada. Y el chino quiere dedicarle un poema. Adelante, chino.
4: No, yo no te lo quiero dedicar.
2: ¿No?
4: No,
2: no, no me dijiste que...
3: ¿Por qué no te puto de blanco hoy, abogada?
2: Dile algo bonito a la abogada.
5: ¿Por qué no te muerde el labio, abogada?
2: El labio y se viste de blanco. Dile algo bonito a la abogada. So creepy,
4: bro. ¿Por qué son así?
2: ¿Por qué? ¿No, no va a decir nada?
4: No, no.
2: Creo que te da pena.
4: No, se lo mando en mensaje privado.
2: ¡Ah! Mira qué diantri. Muchas gracias, abogada. No le conteste al chino y... Adiós, petiota. Gracias a la abogada Leticia Valencia de la Liga Defensora y a la Liga Defensora por prestarnos un ratito a la abogada de inmigración. Regresamos.
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0: estaremos el domingo en Salinas, California, en la Feria de la Familia, entrada totalmente gratis, con Cheque Peña, Majo Aguilar, Tiranos del Norte, Banda Caña Verde, el baile de los viejitos, y hablando de viejitos, Don Cheto, y toda la banda aquí del programa, el Chino, con su cuerpazo escultural, Giselle Bravo.
1: Con sus perros, los va a llevar.
0: Y Said García Solís, que ya nos dijo ayer que no lo pusiéramos a manejar, pero yo no iba a dejar de tomar mis manos en ti. Mi vida en tus manos.
1: Muy bien.
0: Me están diciendo, preguntando si voy a llevar merch. Ajá. Sí voy a llevar merch.
1: Ok.
0: Pero me van a comprar, así yo. Pero me van a comprar. Si sí, no sí voy a llevar merch. Cargar. No, sí voy a llevar merch. Poquita que tengo, pero se sí voy a llevar merch. Voy muy poco a Salinas para que.
1: Pero no, apoyen, pero no se lleve poquita, precisamente.
0: Voy a llevarme todo lo que tengo. Pero sí. Ocupa alguien que me ayude a contar. Bueno, porque Brian anda ocupado. Pues a contar las
1: cosas. ¿Y luego?
0: Bueno, está bien. Bueno, señores, estamos ahorita en una situación rara en el mundo donde pues todo está muy caro, la vida es muy cara, sí. Todo está muy caro, ya, la. Y un estudio en reveló que cada vez son más caro ir, salir de cita con una persona.
1: Ah, Simón.
0: Entonces, ustedes de los que se la piensan salir de cita con una persona por lo costoso que resulta, ¿qué cree? Sí, hay una inflación de citas, señores. Inflación de citas. Que es muy costoso tener una cita. Es un fenómeno que, según los güeyes, pues, que checan ese jale, los güeyes que checan eso de los dineros, ha hecho que esto disminuya las citas. Hay raza que sí le anda barriendo a una primer cita por el costo que conlleva. ¿Verdad que sí? O las primeras citas las quieren hacer en un cafecito para que no pase de que se coma un crossay, o ¿cómo se llama? Crossilay, o ¿cómo se llama? Un crossilay y su cafecito y ahí nos vemos
1: y
0: luego.
1: Y si no funcionó, te salió barato.
0: ¿Verdad? Uh-huh. Según esto, señores, una cita te está saliendo ahorita entre $200 y $250.
1: Y luego si se arma el motel, no es una lana.
2: ¿En average? ¿Ves? O sea, el average ahorita es...
0: Sí, o sea, cuando se dice que hace que los baby boomers le salían $120 la cita. La generación X en $170. La generación millennial, $250. Y la generación Gen Z, como Gen Z, $200. O sea que sale entre $200, $250. ¿Cuál es una cita perfecta? Denos ideas de qué sí y qué no llevar a hacer en una cita. Ferrari, tú que eres una mujer soltera y en busca de, y cuando digo en busca de es en busca de, por el amor de Dios. Yes. ¿Cuál es una cita bonita para ti?
3: Ay, en la playa.
0: No te limites, güeyona.
3: Una cita en un restaurante near the beach. Ay. Ya después de la cena.
0: Te voy a llevar al pier de San Pedro allá que traes camarones a lo pubaboso allí.
3: Camarones.
0: ¿Eh? Es que no, yo puedo ser el... ¿Me puedo achinar?
1: No.
0: Ya que el chino estaba pegando estampitas y no está haciendo su trabajo.
1: Sí, estoy.
0: A ver, siento que para primer cita ya pedir, estás pidiendo mucho.
2: No. What the heck?
0: I'm sorry.
2: Ah, hell nah.
0: O si esta quiere que la lleve al Novo a la primer cita. Cuando pelga mi
1: nombre.
0: No, disfus.
1: Más vale que no lleves calzones, hija, porque vos...
3: I'll be impressed, like, oh my God.
0: No, pero es que...
1: ¿Cuándo perras?
0: Si no, deja de pegar tapitas y
2: la primera cita no es para... O sea, yo digo que la
0: primera cita es un estarbuzazo, un tierra mía, para que se agarre su chatita y su pan.
3: Creo que eso es para high school.
1: You're sí, blocked, exacto. Bro.
0: Ok.
1: Exacto.
0: No, you know...
1: Grab, brother.
0: ¿Me permites explicar por qué? Yo no quiero ser aquí un tacaño, porque si algo tiene este señor que están viendo, es no ser tacaño.
1: Ah, pues se llama pobreza, tampoco tiene.
0: Pero estamos hablando de una primer cita.
2: Okay.
0: Yo siento que no te tienes que... ¿Qué?
1: Un café es de teenager.
0: Sí, pues está bien. A lo mejor la regué, pero... Oye, a una cita en Malibu, al lado de la playa.
3: Sí, bueno.
1: ¿Y para que no jale?
0: ¿Para qué?
1: Para que no.
0: No, es un mal levesón, chavalos.
2: ¿Sabes lo que nos cuesta arreglarnos a nosotros en cuanto comprar
0: un... Se arregle, a mí me gusta así, a carita lavada, no se arregle.
1: La voy a desgreñar.
0: Más bañese. Sí, si nomás bañese. Yo me voy a llegar con mi playerota de las Chivas.
2: Por eso me vale madre.
0: Me voy a llegar con mi playerota de los Pumas.
4: Por eso tiene desde el 65 sí, que no tiene nada.
0: Intimidad. Ok, está bien.
2: Por la primera cita le tienes que echar ganitas. Ya okay. cuando, no, ya cuando hay segunda cita, no. pues no. La primera cita es para conocerse y el estar elevando el tanto estándar. El estándar tanto de la morra como el vato.
0: Te voy a decir
2: si la primera cita tú no le vas a echar ganitas, la no morra va a haber, no va a
0: querer. Sé que la primera cita es la, pues una impresión.
4: Es el primera. Gancho, es el gancho.
0: Pero yo creo que tiene que haber un gradual. Te voy a decir por qué lo. Y te lo dice un vato que no es tacaño.
2: Not me, bro, you're blocked.
0: Let me tell you, okay, let me tell you why. Porque si yo estoy poniendo a la primera cita mi tope, yo ya no te voy a poder impresionar a ti porque yo ya di mi tope. ¿Ya dónde te puedo llevar después del Novo en Malibu?
2: No, pero es que no tiene nada que ver con eso. Yo a mí yo puedo ir al Novo y ir a un restaurante quizón después. Lo que yo siento que para hacer una primera cita debe ser algo bonito y una bonita experiencia que después, si sí le sigues dando la oportunidad a esa persona, vas a tener bonitos recuerdos. Pero la primera cita tiene que ser algo bonito.
0: A ver,
2: si no.
0: Okay, está bien, está bien. Yo nomás estoy exponiendo un punto de vista que debería haber dado el chino, pero está pegando tarjetitas.
1: No.
0: Ferrari, entonces yes. Tu primer cita es en un restaurante en el mar.
3: Yes.
0: ¿Qué aguantarías? Ya no tan así, pero que todavía estás dispuesta a decir, oh, well.
3: No, I love food, so no importa si ya después me lleva a Olive Garden.
2: Y es que no tiene nada que ver para la Pubi. Segunda cita.
3: Nah. Yeah.
2: Nah. La primera cita sí, tiene es que la ser bonita, güey.
0: Like, y no vas a decir, ay, a mí me gustara aquel lugar donde daban el pescado crudo con arroz encima.
4: A mí
0: no.
4: me gustan más, a mí me gustan mucho las experiencias, por ejemplo.
0: Sexuales.
4: No, a mí me gusta ir, por ejemplo, a un museo, a un lugar antes.
1: Perras, te va a llevar una. Sí. Ay, tampoco.
4: Yo he ido a citas a museos, he ido al zoológico a platicar, a ver.
0: Habla la señorita ahorita, tú. Espérate, ahorita te atiendo, chiquillo.
4: Atiéndeme.
3: Especialmente como alguien que no ha tenido citas desde. O sea, that would be super nice.
2: Mire, ¿le puedo decir una cosa?
0: Te voy a llevar al pier de San Pedro,
2: man. La mayoría de la mujer actualmente ya trabaja. Si un vato no me lleva a un lugar que yo estoy acostumbrada a ir yo sola, si estoy soltera y que me puedo dar esa experiencia, si él no me la puede dar, entonces yo no voy a...
0: ¿Ustedes no están de acuerdo en que la cita... tiene que ir gradualmente hasta llegar a un...
4: Sí, yo no.
0: Machos, varones, machos. Masculinos.
4: Son marros.
2: Eso es de vato piojo.
1: No, es vato piojo.
2: Sí.
1: Pues es que también... vato piojo, ¿quieres que gaste?
0: A ver, ahora sí vamos contigo, pretentious girl.
3: No.
0: Ay... me gustaría museo.
1: A mí perras va una cita en museo.
0: Esas perras líneas, hay chuecas.
4: A mí me encanta ir a museos. Me encanta ir y poder platicar y tener una experiencia con la persona, poder ir al zoológico, poder ir a un lugar que conozcas.
0: Primero te andas saliendo y luego ya no hayas cómo regresar.
4: No. Creo que y ahí después ir a llevar a la persona a comer a algún lugar, eso está bonito.
0: Ay, ya te imagino yendo contigo, yo al zoológico, luego va a decirle que cuida. ¡Ey! ¡Acá está el bello Charlie, el que se nos escapó!
2: Te puedo decir porque yo difiero a eso. O sea, yo siento que la primera cita no debe de ser como que ir a, no sé, a Disneyland y cosas así.
4: No, Disney no, pero...
2: con la persona mucho tiempo para una experiencia porque digo, güey, ¿qué tal si no haces click pues. Y te sientes con el compromiso de estar ahí? Siento que en la comida... es más básico en cuestión de que, platicas, hay conexión, chido, y si no hay conexión, pues ya cada quien a su casa, pero no estás forzado a estar ahí, pues.
0: Pero ¿no crees que la primera cita debe ser algo casual?
1: Sí. Ustedes están yendo mucho por la tendencia en redes sociales.
0: Yo creo que la cita para allá aventarme y yo de bien a bien a decir, hey, ¿quieres ser mi novia? Ahí sí ya me voy a poner.
4: Pero es que el ser novia es después de la cita 12, no a la segunda cita.
1: Sí, pero no puedes lograr una pantalla y llevártelo a un restaurante caro. A ver si jala.
0: Restaurante bien caro. ¿Cómo se llama el mexicano así caro, el Javier?
1: Javier.
0: Me llevaste a Javier y me estás pidiendo.
2: Pero le puedo decir una cosa. Si tú no eres una. Perdón por la expresión, Tino. Si tú no eres una morra hambreada, eso no te va a importar, don Cheto.
0: ¿Qué es una morra hambreada?
2: Una morra hambreada es de que nomás está buscando que la lleven a un lugar así. Yo le estoy diciendo, la primera cita.
0: De la Ferrari no vas a venir a hablar aquí delante
1: no,
0: de mí.
1: No,
0: porque ella no es una morra hambreada.
1: Sí es hambreada, pero no importa dónde.
2: Yo le puedo ir a comer a Javier si mañana me puedo ir a unos tacos de la esquina, yo no tengo problema. Mi punto de vista es que es la primera cita tiene que ser algo bonito porque para mí...
1: Difiero.
4: Es un gancho
2: en cuestión de que la persona le está poniendo ganitas a la primera vez. Ya si el siguiente día me quiere llevar a Olive Garden o me quiere llevar a otra cosa más sencilla, no hay pecs, pero
1: pensando, sí. ¡Ay, el lugar es más sencillo! Pensando que era caro.
2: ¿Qué?
1: Ahí le va. Yo creo que algo muy importante en tu primera cita no tiene que ser caro. Tampoco estoy diciendo que te lleva los
4: Chino,
1: tacos.
4: La primera cita las lleva en un estacionamiento porque no puede llevar a otro lugar.
1: Tiene que ser algo original.
4: Estoy casado. ¿Vas a vlogar o no?
2: Sí.
1: No.
2: Apúrate, bueno, porque ya me tengo que irme con mi familia.
1: Ah, no, pero es que esas ya saben. Si tú ya sabes, ahí ya sabes a lo que vas. No, es como
0: ¿tú dónde llevarías una morra primera cita en el caso de
1: yo que creo falleces? Que más que como macho alfa, no se trata de algo caro ni tampoco llevarla a los tacos. Sé original. Búscate algo que sea original. Conoce un poco a la persona que le gusta y sorpréndela en ese lado. Por ejemplo, si conozco a alguien que le gusta mucho la naturaleza, a lo mejor un picnic, poner algo bonito en un bonito parque y llevarla ahí de primera vez.
2: Pero por eso estamos hablando de la
1: y no te gastaste una
0: restaurante caro. Ahí te va. Giselle, te quiero invitar a una cita. Y te voy, como dijo el chino, te voy a un lugar que sea una experiencia. Te quiero invitar a una cita. Tú has ido al McDonald's, ¿verdad?
2: Sí.
0: Pero no al McDonald's de los primeros que hubo, el que está por ahí por la Legwood que tiene el monito corriendo. Así que te voy a llevar allí.
2: Ya fui con cuál dice, pero...
1: Ahí va al lado de por los compadres.
0: A ver, ahí te va. Dice, Don Cheto, le va mi experiencia con una morra. Me dijo, para mí una cita no es un buen lugar. Eso no es suficiente para mí. Llévame a ver los Lakers.
2: Pues es la misma fregadera.
4: No, pero es que, a ver, yo creo que en las primeras citas, cuando hay que conocer a la persona, no hay que ir a lugares a ver cosas donde no puedas platicar. Si le vas a estar poniendo atención a un partido, no vas a ponerle atención a la persona.
1: Ahí te está utilizando.
2: Implica que estás con esa persona todo ese rato forzosamente. O sea, ni modo que vayas a ver el partido de los Lakers. Es tu primer date, ¿ok? Sí, vas al partido de los Lakers. Se va a gastar su buen dinerito en los boletos. ¿Qué tal si no haces clic con la persona y estás como estúpida?
0: La morra que te dice, sí, llévame a... Ahí te va, el vato dice, me dijo que le llevaba a ver los Lakers, que cerca del court, los boletos costaban $1,000 y que después de ahí íbamos a ir a un lugar que se llama 701 Restaurant, no lo conozco. El chiste es que me iba a salir 2,800 baros la primera cita. Sí. Compa, esa morra te estaba usando.
1: Ah, güey, güey.
2: Morra hambriada.
0: Hambriada.
1: Y te lo dijeras.
0: Me gusta mucho así.
4: A ver, ir a un concierto, al cine, a un partido en la primera cita es el peor error. No vas a conocer a la persona.
0: Estás en vivos ahí.
4: Es que no vas a conocer a la persona.
0: Al cine no.
4: Lo más importante de las primeras citas es saber si la otra persona haces clic, hacen match, tienen cosas en común para poder continuar una relación. Si nada más es porque vas a ir a un concierto o algo, la morra te está utilizando. O el morro te está utilizando para ir a un lugar.
2: A divertirse.
4: Sorry.
0: Tienes razón.
1: Sí, una primera cita no puede ser un concierto.
0: Pero sí, por ejemplo, si Sayemi me lleva de primera cita a un museo y él está, mira, este Van Gogh aquí todavía tenía la oreja. Y yo digo, mira esas rayas feas ahí, parece que las dice yo, ahí nomás ahí, charpeado, así dejó yo el baño. ¿Cómo dice eso? Si este es un Jason Pollock, pues así dejó yo el baño charpeado también como Jason Pollock.
4: Ay, qué asco.
0: Entonces ahí
4: señor.
0: Ya nosotros ya no coincidimos. Ya te diste cuenta que yo de arte y no sé.
4: Pero mire, por ejemplo, usted ha ido al. Si usted y yo, imagínese que llegamos llegamos al Getty Museum, que me encanta, es uno de mis lugares
0: favoritos. El Getty, es Getty in to bed, es lo que quiero yo.
4: Ese lugar.
0: Getty in to bed, es lo que quiero.
4: Es un lugar muy bonito, donde nos podemos tomar algo, una copita.
0: Y nadie se rió.
2: Yo sí me reí, nomás que me tapé así porque...
0: ¿Me llevas al Getty?
4: Al Getty.
0: I just wanna get in to bed with you.
4: Ándale, pues, eso después.
0: No me agarre la mano.
4: Oh, pues.
0: Siente re bonito.
4: Ah, pues, vale. Entonces, llegamos ahí, nos pedimos una copita de vino, porque hay vino.
0: Ay, yo ni tomo Bali.
4: Nos vamos a los jardines a platicar un ratito.
0: Pues va a quedar el jardín y trabajo en la jardinería.
4: Y luego nos metemos a ver a una de las exposiciones nuevas, platicamos y decimos, oye, no, pues es que a mí sí me gusta. ¿Qué te parece si subimos a ver a Van Gogh? O sea, a Rocco, hay otro por acá. O sea,
0: Rocco, el de Maldita Vecindad. Mejor hay que ir en el carro, en el disco del circo. Lo que hay que oírme.
4: Es que en las primeras citas uno demuestra sus gustos.
0: A ver si la otra persona
4: hace macho clic.
0: Ok. ¿A dónde la vas a llevar basado en lo que dices ahí? ¿Tus gustos? Mira, te voy a llevar ahorita a la Food for Less. Vamos a agarrar más tarjetitas para que me ayudes a pegarla.
1: Y los viernes tengo partido, me acompañas al partido de los veteranos ahí.
0: ¿Cómo? ¿Tú irías a una cita a ver al chino jugar fútbol?
2: Hell no.
0: Why not?
2: Because I'm stupid.
1: A la primera,
2: no estoy diciendo que tienes que ir a un lugar carísimo, hermana, tampoco.
4: Nada más déjame comentar algo.
2: Ajá.
4: Chino puede llevar a las amantitas con las que ya lleva 2 años acostándose. Alguien con el que acaba de salir en las primeras 10 citas no los puedes llevar a verte jugar.
2: Eso ya es cuando hay confianza.
4: Por favor, no.
2: Tú, a ver, yo siento, la primera cita tienes que dar una buena impresión tanto de la mujer al hombre como el hombre a la mujer. Segundo, la primera cita no debe de dejar la puerta abierta por si no hacen clic tanto el uno como el otro puedan... A abrir camino cada uno y ya. Porque si tú ya haces una actividad de día largo y todo el rollo, se puede tornar en algo awkward.
0: Y si yo invito a una señora con la que ando queriendo salir ahí, no me acompañes, que voy con una sobadora, ¿verdad? Que
2: ay, viene,
0: una sobadora en Huescovina, oh, para que me ayudes, ah, y la otra esperando ahí, yo en el cuarto con la señora, ¡ay, ay, ay! ¡Ay! No es una buena cita,
4: no,
0: ¿verdad?
4: Claro que no.
2: Señor.
0: Pero es que son las citas ya de señores esas. No. Vamos a la sobadora, mira, vamos a una botánica a comprar una vela del Santísimo, cosas así.
2: Del Santísimo.
0: A ver, vamos a ver qué dice la raza. Dice, yo recuerdo que mis citas en mi tiempo era ir por la morra a su casa, dar una vuelta a la plaza, comprarle un elote, una nieve y sentarnos en una banca a platicar. Está bonito.
4: ¿No? Está bien, una banca a platicar está bien, ir a un parque.
0: A primer cita, es lo que yo estoy alegando en la primera cita. Yo no digo que no hay que llevarlas a un lugar perrón. En la primera cita.
2: ¿Al parque en la primera cita?
0: No, la no al parque per se. No al parque donde anden corriendo la gente. A un lugar como abierto donde te puedas tú aplastar un rato a ver, sí, gente.
4: A un lugar, a mirar, un mirador, ¿en qué lugar, un lugar hay bonito? Aquí cerca?
0: No, mirador.
1: Un
0: no.
1: Mirador, sí, en la noche. Para no. Ver estrellas.
0: Ay, mira, las esas estrellas, las estrellas están diciendo que debe de que.
4: Pero no en el carro. No en el carro. No. Si no, ahí vas a meter mano, no.
1: Ah, sí, una vez.
0: ¿Por qué tú le estás quitando lo sexual a las citas tú?
4: Señor, uno tiene que conocer a la persona para ver si quiere una segunda cita.
1: Llevas un carro con quemacocos y quiero ver las estrellas.
2: Vato, no manches.
1: Sí, ahora sí, baby.
3: Ay,
1: a ver, mira,
2: como reclina este asiento.
1: Mira, reclina el asiento.
0: No, puedes agacharte más el asiento y así. Ay, como el chino trae un bien madrón de los que le levanta la palanca, se va hasta abajo la morra. Ay, no te caes.
2: No pata nada, asiento, no tú relajada.
1: Caes, relajada.
4: Del pito no pata, del pito no pata.
0: Del piso, di piso.
4: Bro. No, del pito no pata.
0: No, digas, no. Esa es la idea, pues va a decir.
1: Es la idea. Pero disfrázala.
2: Gael Quintero en YouTube dice, ir a la plaza, invitarla a comer y un postre para los dos y ponernos a platicar en una banca.
1: Chido, me gusta.
0: Aquí no hay plazas de esas.
1: ¿Cómo no? Vaya a la,
2: sí,
1: plaza, ¿verdad?
2: Irvine,
1: Plaza México.
0: No, no, plaza de rancho, pues a lo mejor la llevas al, ¿cómo se llama el que está aquí en Bourbon? En Glendale. El americano en Glendale.
2: Es la plaza, ¿no? Irvine.
0: Y ahí te, ahí caminas y mira todo.
4: Una nieve.
0: Mira todo lo que te.
4: Una nieve, si sentados en una banquita, baby, platicando. Mira,
1: ahí estaríamos en el Cheesecake Factory, pero primero.
0: Mira. ¿Quieres ir aquí al, cómo se llama el que está allí en un italiano, ahí en la americana? A Michi's.
4: No, la trattoria.
0: Mira.
1: Ahí podríamos entrar, pero todavía no aflojas.
0: ¿Qué nos cuesta cruzar la calle y ir aquí al mall, aquí al ir a un Subwayzazo, baby? Un Mongolian, así que nos, que tú escojas la carne y que te la hagan así con las varas en el Mongolian, allá toda madre. Una pizza del barro. ¿Qué hubo,
1: yo volé?
2: Es que esas cosas ya son cuando eres novio.
1: Las podemos pedir, las nos vamos al motel.
2: Ya los puedes hacer de novios, ¿sí? Que güey, ir al Panda o lo que sea. Ya eso lo haces de novio. Pero la primera cita tiene que ser bonita, don Cheto. Yo no estoy diciendo que vas a ser el gastadero de cosas todo el
0: pero tiene uno que.
2: Eso sí es de moda. Morra hambrienta va a querer puras cosas así todo el tiempo. Una morra normal, yo siento que la experiencia bonita debe ser el primer date y ya después puedes hacer cosas normales, no hay pecs.
4: Don Cheto. El primer date siempre se recuerda. Entonces sí, tú no quieres que, le diga, que la Giselle te diga, en la primera cita me llevaste al Quintaco. Sí.
1: Pues mira, o sea, no, aquí mi compa dice, buenos días, yo a mi ruca
0: por, ir a las morras,
1: por
0: no a los
1: primera vatos. Vez la llevé, nuestra primera salida fue al Burger King. Nos echamos una hamburguesa en el estacionamiento, bajamos la tapa de la troca y ahí mero.
4: Andaba muy rugida.
1: No, y ahí mero empezamos nuestra relación y hasta la fecha estamos juntos.
4: Andaba muy rugida a las
0: morras. Ah, mamá, yo quiero ir a las morras.
4: Es como la Ferrari, ahorita la invitas, aunque sea aquí a la nieve y dices, sí.
2: Sí,
3: quiero salir.
0: Dice Don Cheto, yo ya decidí quedarme sola, porque hoy en día los hombres no quieren ir a citas, quieren ir a la casa de uno y que uno les haga de tragar y todavía que uno se las dé.
1: Ah, no, mames.
0: ¿Qué opinan aquí de...?
2: Sí le creo,
0: ¿no? Ay, hija, es que también tú, pues, ¿para qué les abres la puerta? Así que no va a querer, ¿verdad? Ok, está bien.
4: Dice por acá, dice, yo me voy en mi carrito más viejito. Si no le hace el feo, es la indicada. Ya después sacó el Mercedes, dicen por allá.
2: Ay, ahora de qué.
4: Ahora.
0: ¿Mercedes de qué? ¿De qué año? ¿De qué año?
2: Tratando de.
0: ¿De qué año es el Mercedes?
4: Que no me quiera por interés.
0: A ver, ahí te va. Yo hoy me hicieron cambiar de opinión.
4: A ver.
0: Ustedes dos.
4: Sí.
0: Sí, hay que llevarlas a un lugar chido porque la primera cita nunca se olvida para la
2: niña. Es a lo que quiero llegar. Yo no le estoy diciendo que todo el tiempo es así. Eso es esas expectativas de una persona es de una morra hambriada. De que todo el tiempo me tiene que llevar.
0: Gold digger.
2: Es a gold digger, yes, que solamente está ahí por
1: sí, claro.
2: Que le dan. Pero para mí, mi opinión, la primera cita, tú quieres que la morra nunca se olvide de esa primera cita. ¿Por qué? Porque cuando ya van más serio, lo que sea, es bonito decir, o cuando tienes tus hijos, ah, ¿cuál fue su primera cita? Te la van a hacer la pregunta.
0: Ni pero no, está chido.
4: Ve qué bonita cita dice por acá, dice David, dice, la primera cita yo la llevé al Morton's enfrente de Beverly Center y de ahí nos fuimos al observatorio. Fue una gran cita.
0: Ah, no mames.
4: Del Beverly. Sí, luego al observatorio, qué bonito. Sí, allá en Beverly Hills.
0: Hay un Morton's.
4: Sí.
1: Hay billetes.
0: Pero ya, ok, está bien.
2: El observatorio no es un big deal.
4: Ah, no, el observatorio es gratis.
0: Pero el observatorio, pero uno quiere estar observando otras.
2: Ah, pues que es el ya es
1: problema. Otras montañas.
0: Otras montañas.
2: Ah, o sea, pero no quieren gastar.
1: Otros surcos.
0: Tus montes, tus valles, tus senderos.
2: Si quieren andar viendo y agarrando, pero no quieren gastar en llevarla a una experiencia. Eso sí ustedes sí pueden hacer.
0: No, está bien, pues. No, yo ya cambié de opinión. Era un oligardensazo. Y le voy, ya cuando acabe de comer, le voy a decir, hey, ni creas que tú vas a ser de siempre, ahorita me estoy luciendo, pues padeando de queda bien, baby.
2: That's fine, but that's pero tienes que echarle ganitas la primera.
1: Dice, mi primer cita invité a una muchacha y cuando íbamos al restaurante se descompuso mi carro y hasta me ayudó a empujarlo.
0: Qué bueno, esas son las buenas, las sufriditas.
1: Ah, las sufriditas.
0: Así decía mi jefa, busquen sin una sufridita, no sean vendas.
2: Sí, al rato eres tú la estúpida porque tú estás en las malas y luego ya al rato agarra otra que nomás lo bonito.
0: Dice, quisiera preguntarle a las dos chicas, bueno, a las tres que están ahí, dice Diego. Ajá. ¿Qué está qué opinan de un parque de diversiones a la primera cita? No. Divertirnos, comer.
2: No, lo hagas.
0: No, yo la gomito. No. That's awkward. La gomito, ya me veo yo en la C, ¡ay! Gritando y yo. Bleh.
2: No lo hagas.
0: No.
1: Puede ser si es que le gusta eso.
2: No, pero no.
1: O sea, si no
2: porque
1: te gusta,
2: porque si no tienes clic con la persona. Imagínate
4: que el vato no vas a conocer a la persona.
2: El vato, ¿qué tal?
5: Una hora, dos horas.
0: A ver, ahí te va. Quiero responderle a Hugo.
1: Buen punto.
2: Sí.
0: A Hugo Chávez. Dice, una cita, la llevas a un restaurante caro y si no hay match, ¿qué? No pasa nada.
2: Pues no pasa
0: yo
2: nada,
0: puedo ir ya. Con la Giselle a una, con la Ferrari, pues deja llevarla, pues no
2: sí,
0: sale
2: sí,
0: esta. Yo puedo ir con la Ferrari a un lugar y ya veo que no hay match y yo le puedo decir, hey, no tenemos por qué estar, ¿cómo se dice? Alargando algo.
2: Alargando
0: lo que no va a suceder. Vamos nada más a estar aquí a comer y a toda madre sin pretender nada más. Se habla así, no pasa nada, no tiene que ser un momento. ¿Cómo se dice? Aguar.
4: Awkward.
0: No, pues, ¿sabes qué? No está funcionando, no pasa nada, hay que comer a gusto. Platícame de tu jefa, qué pastillas toma y cómo está tu papá y tú cómo andas, no traes una uña.
4: Ay, definitivamente yo no iría a una cita con ustedes, ¿eh?
0: ¿Por qué no?
1: ¿Qué no?
0: ¡Ah, ira! No sabes de lo que se pierde en andar conmigo en una cita, compa.
4: I don't know.
1: Podrías comer chorizo vegano.
0: No, contigo es un
4: puro
0: perro
4: plástico,
0: enfado.
4: Puro plástico.
0: Ya ve ahí, ay, mira aquí, vamos a ver aquí que quién saque. Na. Conmigo irán cambio que sus taquitos de cabeza.
4: Ay, no.
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1: Cámara, no me agüito. Buenos días, familia. 46 después de la hora. Nos manda un tema. ¿Y si tenemos chance de tema?
2: Dale,
1: sí. Dice esta Moglo. Se llama Moglo. Así, mira, aquí está, mira.
2: ¿Hombre
1: Moglo
2: o mujer?
1: Pues no sé, Moglo. Ah, mujer. Dice, cosas. Tema para usted, Don Cheto. Buenos días a todos. Los saludos desde ahora. A
3: ver. Nadiona León, de allá de Dallas, Texas. Nadia está cumpliendo años. Happy birthday, Nadia, girl. Happy birthday, we love you Nadiona so much. Nadiona.
4: Sí.
3: Que cumplas más.
4: O sea, interrumpiste esto.
1: Está bien, está bien. Entonces, para Nadia, un abrazo, dice. 45.

0: explicado miles de veces, el pollismo lo ha explicado también dentro de lo que cabe y no lo entiendo.
1: Ok, está bien, está buena. Va a estar bien, va a estar bien. Entonces la
2: plata. Te voy a decir.
1: Pues quédate, este
2: tipo. Te voy a enseñar, güey.
1: No más, para... nomás ya. ¿Sabes qué? Mira, yo ya.
0: Ya
1: no,
0: me ha hecho dibujitos mi papá. O sea, mi papá me ha hecho dibujos. Mira, este aquí. Así, y no entiendo, no, lo capto.
2: Te voy a explicar, tan fácil.
0: Todos los.
1: No, no, ya no, no bueno, quiere, onda. Ya no quiere.
2: Te lo juro,
1: ya,
2: nada,
1: ya, de you gave up already.
0: I give up.
3: Oh. I give up en aprender inglés.
1: Ay, no. Pero no. Si hablas bien.
3: No, no, no, porque, a ver, yo era una persona que hablaba bien inglés. Luego pues, pensé que había existido un bloqueo. Inclusive fui con sanadores, con gente que te hace regresión, la fregada. No puedo. Ya ahorita como que mi cabeza.
0: Ya.
3: Ya no, o sea, yo soy una persona muy temperamental y pasional. Y a mí me gusta pelear en español. Entonces no hay forma de que... Yo la verdad creo... Que podría ser un perro si me metiera a trabajar al mercado de inglés. Pero no, ya no puedo con el idioma.
0: No, pero ¿sabes por qué?
1: ¿Te acuerdas una vez que te dio un ataque de pánico hablando inglés?
3: Sí, sí, sí.
1: ¿Era cuando estabas bloqueado?
3: Sí.
1: Porque me acuerdo que hace unos años que estabas hablando inglés y te pusiste bien mal.
3: Sí.
1: Y dije, tío, güey, ¿qué trae, pues? Sí. ¿Nunca has visto la serie de Euforia? Que es la tercera, esta última temporada sale la Rosalía.
3: Sí.
1: Entonces ella es una stripper.
3: Sí.
1: Y está hablando inglés, pero cuando se enoja habla español y el vato le dice, no hablo español, espérate. Pero entonces ella como está igual que tú.
3: Sí.
1: Cuando está peleando y alegando algo, habla español.
3: Sí, sí, sí.
1: Ok. Tú ya, que el inglés, que hablar inglés así, perrón, de executive, yeah.
3: No, well, let's talking about
1: the people around the pinnacle of the enterprise.
0: ¿Sabes lo que es? Que trabajas y es todo el tiempo es puro español. Y si, por ejemplo, si estuvieras alrededor de gente anglosajona donde tuvieras que estar sacando el inglés, sí lo podrías hacer.
1: Ok. Pero todo cosa que ya te des por vencido. Tú, Chino, ¿a qué te des por vencido?
2: Dibujar.
1: ¿A poco no?
0: ¿The heck?
2: Es malísimo.
1: Malo,
2: malo. Malo. Para lo que es la ortografía, o sea, escribir mi letra, o sea, escribo de la palperra. Al perro y dibujar peor. O sea, no te puedo hacer un dibujito de un.
0: Pero eres zurdo, güey. Normalmente los zurdos son buenos para. Tienen bonita letra y.
2: No, tengo una letra pésima que ni yo mismo a veces me entiendo. La neta, neta.
3: Letra de doctor.
1: Ok, ahí va.
2: Y la segunda, dibujar, viejo. No,
1: o sea, no es capaz de hacer un dibujito a tu hijo ni nada así.
2: Carrito, no sé, malo para eso.
1: A ver,
4: te voy a poner aquí una teoría. Quiero ver qué tan madreado estás para el dibujo.
2: No, malísimo. No, viejo.
1: Serio pedo, sí, serio.
2: Serio, pedo. Serio, serio.
1: Dibújame una cara y un carro.
2: No, viejo.
1: Va, mientras tú lo dibujas, yo leo a María. María, yo ya me di por vencida en hacer tortillas hechas a mano. No me salen. Yo tardé ratito en ¿cómo se llama? En que me salieran, pero...
0: ¿Pero cuál es la parte difícil de...?
1: La cantidad de agua que le das a la masa, porque a mí no se me inflaban las huellas. Me salían crudonas. Ok, a tortillas de maíz. ¿Tú, Ferrari, you gave up on something?
5: Ay, a lot of things. De todo, señor. Hablar bien el español, bailar salsa o el mole, señor. Nomás no me sale.
1: ¿No te sale el mole?
5: No.
1: Ay, a mí sí me sale.
5: ¿From scratch?
1: Hell yeah.
5: No de la María, esa no.
1: Me ofendiste.
5: Scratch. ¿Ya?
1: Un mole, sí, es bien bueno.
2: Ahí están.
1: A ver, Eva. Esta es una cara y un carro. ¡Ah, perro! Lo hiciste en 3D.
2: Ahí está lo que más que va.
1: No, fíjate que
0: no, está chido. Esa parte, normalmente una persona nomás hace la carrita.
2: Pues nomás es lo más que podría hacer.
1: No dibujas tan mal. Yo siento que sabes dibujar peor.
0: Yo dibujo peor.
3: Ay, no.
1: ¿Sí?
0: I'm not too artistic.
1: Okay. Vamos a ver qué dice la raza. Cocinar, Don Cheto, no se me da la cocina. Gustavo, mi esposa no me tiene paciencia para enseñarme, me da miedo desperdiciar la comida. No, pues no, así no se va a armar, hijo.
3: ¿Cómo?
1: Pues es que el vato que dice que cocinar, pero que le da miedo desperdiciar comida y esto. Híjole, tan bonito que es saber hacerte un huevo, me. Ser TikToker. Ay. Quiero subir videos, pero no subo nada.
3: Ay, a mí también, ya es que me da hueva, es más mi flojera.
5: Es como tener otro trabajo.
3: Sí, las redes sociales es a part-time job y I don't need a part-time job.
1: Ok, Joel, dibujar y manda un dibujo de cómo dibuja él, o sea, parece los bonitos de los baños públicos.
0: Oh, me too, esos son de los míos.
1: Ok, va. Híjole, ¿tú ya te has por vencido en algo, Chino? Ah, dibujar ya dijiste. Dibujar.
3: ¿Usted no dijo qué? Okay.
1: Yo cantar. No me doy por vencido.
2: Cantar.
1: No, yo no me he dado por vencido. Ahorita pienso en una que me he dado por vencido.
2: O sea, usted empieza con el tema. Pasa
1: pero
2: por todo.
1: Sí. No por todas.
2: Gris. Así lo hace como usted me hace. Te di todo el tiempo. Estuvo, pasó Giselle, pasó Zahir.
1: Dice, la mía, no diga mi nombre.

0: porque es de mi mujer. Yo ya me di por vencido a que mi mujer es una mujer conformista y que no va a superarse nunca. Ella está a gusto así como está.
1: No manches.
0: Lo malo es que ella tiene talento y está muy estancada. ¿Talento en qué? ¿Cuál es el talento que tiene tu ruca? Digo, ya es para... Está estancada. Híjole, ¿no será que...?
2: Ya no la quiera.
0: El que tiene mucho ímpetu eres tú y ya no. A lo mejor es el que él... A lo mejor ella tiene... No, ¿cómo se dice? Es una mujer conformista, es muy probable. Pero a lo mejor tú eres sobreexigente. Uh-huh. Puede ser. Bueno, vamos a seguir leyendo aquí, señores. Conocer a un buen hombre, Don Cheto. ¿Por qué me sigue puro zángano? No, ¿por qué me gusta puro zángano?
1: ¿Dijo?
0: Pues porque...
2: Me gusta la mala vida.
0: Pregúntate eso a ti, hija.
1: ¿Qué patrones estás siguiendo?
3: Dice Santi, alguien va con las canas. Tengo 31 años y tengo el cabello abundante, pero últimamente, por razones médicas y estrés, me han salido muchísimas canas. La verdad, tengo un chinto. Y la verdad es que me agüita verme con canas a mis 31, pero ya me di por vencido porque siento que pintármelo parezco cachirulo.
0: Compa, no, si agarras un buen tinte... No uno de esos de $5. Un buen tinte te lo puede dejar bien. Yo tengo una opinión sobre la pintada de pelo. La pintada de pelo se ve piratona en gente que ya está grande. Uh-huh.
1: Pero si está...
0: O sea, un señor de 70 con el pelo pintado es bien obvio que lo trae pintado. Uh-huh. Pero un vato de 30 con el pelo pintado, con no un buen mal. Tinte, pues, pasas totalmente desapercibido, viejón. Sí. A ver, dice Don Cheto, me di por vencida de tener novia, pareja. Tengo 35 años y nomás no me cae nada. Es que me da huevonada hablar con mujeres.
4: ¿Es vato?
0: Hombre. Porque... Oye, pero estás muy chavalo, tu hijo.
4: No sé, que a mí mandó este vato y me dijo, ya me di por vencido de querer ser papá y tener hijos. La neta, no tengo labia para las morras, dijo. O sea, para empezar.
0: Te voy a recomendar un libro para que se te quite ese miedo a hablar con las morras. Se llama...
3: Dice por acá, dice el Mayo, dice... Vean ustedes, el chino escogió dibujar. ¿Qué tal tener integridad, la fidelidad, la responsabilidad, la buena paternidad? Pero escogió dibujar.
0: Oye, tú no te... No, así dices, ¿sabes qué? Yo me voy por encima, no voy a serles leal.
4: No, es que no.
1: ¿A ti te gusta?
4: Yo no tengo problema con eso. Aquí estamos hablando de cosas que yo ya me di por vencido y es dibujar y escribir.
2: Y punto, dice.
1: Mira, chino.
0: No se metan en mi vida.
4: No, lo demás estoy a toda madre. Dice, chino, yo ya me di por vencido de mi dolor de rodillas. Tengo 50 años, me echo de todo y no se me quita el dolor. Ya me di por vencido que así va a ser.
1: ¿50 años dice?
4: Ajá.
3: Dice Adi Loza, yo ya me di por vencida de bailar el caballo dorado. Lo he intentado y no puedo.
0: Parezco
3: como la señora del video de la zumba, que todos van para allá y yo para acá.
4: No puede ser.
1: Es más básico, ¿no?
0: Yo el payaso de rodeo, ¿sabes qué? Apúntame ahí, vato.
1: ¿Pero por qué, viejo, para bailar?
4: No puede haber alguien que no pueda bailar payaso.
0: Yo no sé qué payaso para acá.
4: No.
1: Es dos derechas, dos izquierdas, dos enfrente, dos atrás y te sigues al lado derecho. Todos a tu
0: derecha. Le he intentado, la mera neta, le he intentado macizo y nunca he podido bailar el payaso de rodeo. Yo. Como quiera que sea. A ver, ¿qué dice mala raza?
3: Dice Jorge, tengo 14 años escuchándolos y yo ya me di por vencido de que me escuchen y participar con ustedes. Nadie me contesta.
0: A ver, ¿cómo se llama?
3: Se llama Jorge Ríos, dice. Dice, tengo 32 años ahora y desde los 14 los escucho.
0: Échalo, deja seguirlo.
4: No, para que se dé por vencido, no.
0: Jorge, se me hace que ya lo sigo.
1: Mándele un audio o algo, viejo.
3: Jorge Ríos, ¿sabes?
1: Para que le haga
0: Jorge Ríos 4338. Sí.
1: ¿Qué tal este Don Cheto? Es un vato, ¿eh? Dice aquí Horacio Gutiérrez en YouTube. Dice: encontrar el amor, me cae pura pedacera.
0: Uf. ¿Pura pedacera? ¿Un vato?
1: Es un
0: mujer.
1: Vato, no, es un vato que está diciendo eso.
0: A ver, no te cae.
3: Es Horacito.
0: ¿Qué es eso?
3: El Horacio.
1: El Horacio Gutiérrez. Dice que encontrar el amor.
3: Nuestro Horacito
1: Gutiérrez. Yo digo que sí, hoy en día sí debe estar difícil encontrar el amor, viejo.
0: Ya te sigo, Jorge.
3: Amémonos, Horacito.
0: A ver, entonces él dice que encontrar el amor. No, sí. Pues no encuentras pedacera, te conformas con pedacera. ¿Sí? Mira, te voy a dar un consejo, así consejo no pedido. Trabaja en ti.
4: Ok.
0: No, es que a veces uno dice, agarro pura pedacera. Ok, ¿no será que tú eres una pedacera?
2: Uf,
0: te cuidas tu... No, espérate. Cuidas tu... ¿Cuándo fue la última vez que te que cuidaste tu... Eres un vato que todos los días se baña, que cuando sale a la calle va perfumado, va bien vestido. Eres un vato que va siempre sonriente. Eres un vato que atractivo, no en el sentido de guapura. Ser atractivo no tiene nada que ver necesariamente con estar guapo. Es un vato atractivo, un vato seguro. Se ha comprobado científicamente que la seguridad mata la apariencia física.
5: Sí.
0: La apariencia estética, la belleza, pues, la seguridad la mata. Caminas tú con el cuerpo erguido y el pecho salido, caminas con porte, con seguridad. Entonces, si tú andas así, escondido, toco, con unos pinches chorecillos, hijo, una camisa bien mugrosa y unas chancletas, y vas a la tienda y... ¿Quién va a caer? Entonces, si tú trabajas en ti primero, la vida te va a cambiar, te lo aseguro, viejón. Vistas y chido, báñese bien, échese un perfume, camine recto, camine erguido.
1: Seguridad.
0: Seguridad, salude, sonría a todo el mundo, hombre y mujer, quimera, acaricia un perrito, sonríale a un niño y haga... ¡Así! Si ¡No quieres, de atufao!
4: Si quieres, ay, ejemplo, aquí
0: regaño.
4: Estoy.
0: Ya lo regañé porque lo quiero, por eso lo regaño.
3: Yo creo que usted va a estar de acuerdo con Alberto.
0: ¡Tú te callas!
4: ¿Quieres un modelo a seguir?
0: No, tú eres un ejemplo a que no explotas tu cuerpo ese. Oh. Te vistes para la tiznada, nunca andas bien, nunca hueles chido. Y
4: echo perfumito.
0: Nunca te he olido yo nada.
4: Ah, pues acérquese.
3: Dice Alberto Rey.
0: Para que tú andes bien perrote.
4: Huele perro el que traigo. ¿Y usted me lo regaló?
3: Dice Alberto Rey. Dice, no me huele. Ya me di por vencido con la uña cacahuata. Me he puesto de todo y no se me quita.
0: ¿Sabes qué?
1: No copiando.
0: Es que yo, no, mira, ya tomé la misil. Ya compré un lapicero, güeyes, para la uña. Y sigue estando allí la güey. Yo ya me di por vencido.
1: Pero a ver,
0: otro día me dijo esta, la que nos inyecta, esta...
4: Laura.
0: Que me iba a comprar unas pastillas, le dije, me va a madrear el hígado.
1: ¿Qué le importa que se le madre
4: el hígado? Se le madre el hígado, pero la pata buena.
3: El hígado no se le ve.
4: Para cuando esté en el ataúd, se le vean los pisitos.
0: Sí, ¿y sabes cuál es mi sueño? Trae unas chancletas bonitas y andar bien a gusto con mis chancletas, con mi uñita.
4: Sí, no,
1: Ah. Ay, sí es cierto, nunca usaba abierto.
0: ¿Quieres ver mi uña?
1: Sí.
3: No, yo no.
1: Yo sí quiero verla.
0: Ok. A ver, no vas a decirle
1: a nadie. No, me voy a reír.
4: A ver.
0: Que sigan leyendo ustedes.
4: Ahí le va esta creepy.
0: No te vas a
4: rir. No digas mi nombre.
3: Salta.
4: Pero yo ya me di por vencido.
0: No, no está tan feo, sí.
1: No, I thought it was gonna be worse.
4: Ya, gracias.
3: A ver.
0: ¿Quieres okay.
1: verla? A ver, ahora sí.
0: Yo la vi. No, vela bien.
1: La vi, sí. Está cacahuatona, pero no está mal.
2: It's not bad.
4: Yo no se la había visto.
0: No, la van a poner. Ay.
2: No la van a poner en cámara.
4: No, está
0: cacahuatona, ¿no?
1: Sí.
2: Oh,
0: a ver, no hay pedo, puedes ponerla.
4: Pero hágase para acá, pues es que la cámara...
0: Ah, pues ni que fuera yo la chica flexible.
1: ¡Póngala!
0: This is all I can give. This is all I got.
4: No se ve, viejo. No, es que hágase para acá, la silla.
0: Jodela.
1: ¿Tienen los piecillos?
0: ¿Las patillas qué?
1: ¿Tienen los piecillos ahí, chavos?
4: O al revés, está bien.
2: Sí, está bien.
4: ¿Cómo la
2: agarra? Los deditos.
1: No, acá, y mire.
2: ¿Dónde estaba?
0: Mejor es que soy un hombre mórbidamente obeso.
1: No, acá en esta, voltees acá en esta cámara.
3: Ay, qué asco.
1: Madre. Voltees acá y siéntese aquí.
0: Me siento aquí.
1: Ey, ahora enseñe eso.
0: ¿Acá?
1: No.
4: No, vale, para pura madre.
1: Me va a enseñar ahí.
0: Ahí se ve, le zoom bien ahí.
4: Ay, no, mejor ya bájate.
0: A la cacahuatona y era
1: ahí está.
4: Mira.
0: No está en gacho. ¿Se ve el cacahuate?
4: Le.
1: Pero no está tan gacha, viejo. O sea, sí está gacha, pero no está tan fea.
0: Ferrari, he visto peor en mí. Bueno, aquí está mi calcetín. Aquí
4: ay, no, ay. Ahí está.
0: Ah, ya quisieras tragar de este calcetín tú.
4: No digas mi nombre. Pero yo ya me di por vencido.
0: ¿De qué?
4: De que no me puedo resistir a los encantos de mi cuñada. Siempre digo, no, Nel, ya no. Y vuelvo a caer cuando me seduce. No, neta.
1: Me mandó o el güey se está merendando la cuñada, básicamente.
4: Ah, pero sí está buena, ya la me mandó foto. No, hasta yo,
0: compa. Ya me he convencido de ir con el karaoke con usted. Sí, vamos, güey, yo no he ido al karaoke, no he ido, tengo harto que no.
4: Hemos trabajado y el domingo trabajamos.
0: Esta semana no voy a ir hasta la otra que regrese y de allá.
2: Pero no está enojado.
0: Ay, Miguel, ¿verdad? Cuevas. No, qué voy a enojar si acabo de enseñar.
4: Ya me di por vencido de sentir algo por alguien, me considero feo. No. Pero ahora con pura morra buena y no siento que cuando, güey...
0: A ver, vato, know your place, homeboy. estás feo, no le hace. Saca lo mejor de ti, saca lo mejor, lo que sí tienes, a favor. Eres chistoso, eres amable, andas bien perrón, bien alicuzado, bien, como le dije al otro vato, bien perfumado y sonriéndole a la vida con tu actitud. Entonces, ¿qué, güeyes? Pues trabajen ustedes. Mira mi calcetín, qué bonito era. 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
1: Hey, dice Mónica Valladolid en YouTube, dice, ay, Don Cheto tiene su patita de bolillito.
0: Ay, sí, la tengo bien gordita.
4: Me manda un mort. Chino, ¿qué pasó con mi encargo? Yo, ¿cuál encargo? Favor, pásame el nombre de quiero la Giselle del lugar donde engruesan aquello.
0: Ah, ¿quiere que le engruesen el aquello?
4: Latina.
1: El Latina Medical Center.
0: ¿Para qué lo quieres grueso? Vale, para ir a orinar, qué machor más grueso. ¿Qué, güey?
1: Que tu amiga Giselle Bravo no te vio.
4: Te recomiendo.
0: Te lo me recomendó. Toma, te voy a regalar mi calcetín.
1: ¡Ay, qué olor!
0: Ya quisieras, de aquí, pues, aquí tragas, fu. Aquí tragas tú.
3: ¿Eh? Regresamos.
0: ¿Ya se acabó?
3: Ya.
0: Yo apenas iba a decir los míos.
3: No.
0: Bueno, pues regresamos.
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0: Ya regresamos, Don Cheto.
1: Ya estamos de regreso, familia. Buenos días. Vamos a ver si nos conectamos allá a la saga con Adela Michas. Ahí, García Solís.
0: Ya está, creo que listo. Ahí está con Chava Mejía.
2: Los abogados.
0: Ahí está, mira. Chava, ya listísimo.
1: Chava, la lana, yo la... Y Chava.
0: Sí, claro.
3: Adela, no quiero saber ni de dónde sacaste el dinero. Solo quiero saber que me lo vas a pagar. Entonces, todo esto, Adela, nos lleva a decir, no tengo la más, no tengo ninguna duda de que no le está funcionando a la gobernadora este discurso de es por la visa. Claramente, y déjame intentar cerrar con esto, esto tiene otro problema aparejado. Si resulta ser que esto efectivamente tenía que ver con acercarse con autoridades norteamericanas, ni siquiera va por ahí. Y te lo digo porque nosotros tenemos un convenio con una firma norteamericana para poder llevar a whistleblowers, a personas denunciantes. Existe una estructura para llevarlos ante autoridades norteamericanas para poder demostrar que tienen un hecho de corrupción que pueden ir a denunciar, y hay reglas bien claras para que esto ocurra. Así nada más de estoy en contacto con gente del FBI. Híjole, no necesariamente es así, pero al final del día, en lo que me quedo es con lo siguiente. Esto le puede salir muy caro a la gobernadora, porque en una de esas, hasta una discrepancia fiscal, le pueden estar encontrando.
2: Muchas gracias, Salvador Mejía. Vamos a ver en qué acaba este asunto. Muchas gracias. Gracias, Salvador. Muchas gracias. Y yo saludo con mucho gusto, como todos los miércoles, a mi muy querido Don Cheto. ¿Y quién está contigo, Don Cheto?
1: No, te presento a toda la banda. Giselle. Está Said García Solís, nuestro productor y amigo. La guapísima Giselle Bravo, que trae bien puesta la de la selección también, porque hoy gana. Enseña el escudo.
2: No, pero ella va a ser la...
1: Ir el escudototi. Ir, ¿qué escudototi de la selección mexicana tan...?
2: Ah, sí, la chiquitibún,
1: chiquitibún, ¿no? Y también nos acompaña el chino, que es la parte negativa del programa, mi amigo.
4: Soy el brillo.
1: De Texcoco para el mundo. ¿Cómo estás, Adela Micha? ¿Cómo estás, Salvador? ¿Cómo están, amigos de la saga? Desde acá, desde Los Ángeles, California, para el mundo, su amigo Don Cheto, con la euforia mundialista de que hoy gana la selección.
0: Pero ley seca, sí. Adela, no nos podemos echar ni una hoy.
2: Oye, no, sí, sí puedes. A ver, les informo lo de la ley seca. Solamente es en un cuadro de la ciudad. Y solamente en los expendios, digamos, pero en restaurantes sí se puede consumir alcohol, en fin, lo que no puedes es ir, comprar algo y sacarlo, pues.
1: Okay, o sea, como patugó.
0: Y solamente en una zona de la Ciudad de México.
2: Solamente una zona de la Ciudad de México, que es en el centro de la ciudad y en algunas alcaldías.
1: Pero entonces la ley seca no es para todo el país, o sea, como dicen, para la provincia, decía Chabelo.
2: No es para todo el país, decía Chabelo, la provincia.
1: Sí, yo me enojaba porque Chabelo decía, y la provincia, y nosotros, ¿por qué nosotros somos provincia? Yo me enojaba.
2: Somos provincia, a la gente no le gusta eso de la provincia.
1: Sí. Entonces ley seca nomás para ahí, para que no hagan desmanes, me imagino, y todo eso.
0: Pero bueno, mexicano que se respeta, semanas antes ya compró su dotación y la tiene en la casa, entonces no creo que...
2: Sí, creo que va a ser a partir de las 3 de la tarde, entonces todavía tienen chance de ir y comprar y llevárselo a su casa. Lo que va a estar cerrado son algunos expendios y algunas tiendas de conveniencia donde no van a vender alcohol.
1: Ok. Entonces, para
2: pero
1: que,
2: si vas a un restaurante o a una cantina o a un bar, ahí te van a dar lo que tú quieras.
0: ¿Dónde va a haber Adela el partido?
2: Voy a ir al estadio.
1: Ah, mira, qué diantri, ¿no? Busca a toda María de la Micha.
4: Antes hablas.
2: Hoy voy a dejar aquí a mi equipo de trabajo, la verdad, porque ya fui muy solidaria en la inauguración y hoy sí quiero ir al estadio, así es que por ahí voy a estar.
1: Adela Micha, qué bueno, ahí cuando van para allá también me da una paseadita ahí en el...
2: Voy a ir a cubrir la nota, don.
1: Sí. No se vaya a estar peleando nomás, no se vaya ahí a pelear ahí con algunos güeros o güeras.
2: No, yo no me peleo con nadie, con ninguna güería y guillarina, hombre, no, cada quien...
1: Oiga, de la Micha, le cuento una medio agüitadona que nos trae así como que con el Jesús en la boca.
2: A ver, bien, lo de las green cards, ¿verdad?
1: Yes, of course. Yeah, right.
2: ¿Cómo está eso? Porque no me quedó del todo claro.
1: Resulta, pues, de que allí la Suprema Corte de Justicia pues, le dio poder a una propuesta del presidente y le dijo que sí, para que los agentes migratorios pudieran a discreción dejar o no dejar entrar a residentes legales, o sea, residentes que ya tienen su green card, la mica, como le decimos nosotros, la mica, los papeles, ¿verdad? Que no son ciudadanos, pero son legales en el país, los residentes. Pues que ellos con cierta discreción, bajo ciertas reglas, pueden dejar o no entrar a un residente legal. ¿Cuáles son las cosas aquí, por ejemplo? Si ellos checan ahí en la computadora, a ver, aquí vamos a checar aquí a Salvador, ¿no? Está bien fichado mi compa Salvador, aquí por drogas, o por fraude, o por violencia doméstica. Salvador, no hablo de ti, querido, tú eres un ciudadano ejemplar. No, ya sé, pero ya sé, un no, Salvador.
2: Pues ya ni te está oyendo.
1: Y si checan ahí que esa persona pues tiene algún fraude de algún tipo o que se vio un antecedente de drogas, de venta o no sé, tal vez consumo de drogas o violencia doméstica que deba algo, vaya, que deba algo, pueden negarle el ingreso al país. Ahora, la gran pregunta es, se le niega el ingreso, pero no quiere decir que le van a quitar la residencia. Pues a lo mejor ahí ya tienes que hablar con un abogado que pelee el caso y chalala, chalala, todas esas cosas. Pero no se trata de que, usted debe aquí una cosa y tas, ya no es residente a partir de hoy. O sea, porque al principio sí nos asustó requete bien mucho, Tototi, esta
2: noticia. Que te la fueran a retirar.
1: ¿Sí?
2: A discreción.
1: Como sucedía con muchas visas de turista, que luego cuando llegabas tú salías del país con visa de turista, pero tú ya estabas viviendo muy a la sorda acá en Estados Unidos y tú todavía ibas a visitar allá a tus parientes, allá al Terry, y cuando ellos llegaban te podían pedir la cartera y si por ahí salía un documento que mostrara, como por ejemplo una identificación escolar, que mostrara que tú estabas viviendo de este lado, ahí te agarraban la visa, me tocó ver, les la partían con unas tijeras y dejabas de tener visa automáticamente.
2: Híjole.
1: No va a ser así con las green cards, pero sí se le está diciendo a los que deban algo en el sistema ahí de fraudes, drogas, o violencias domésticas o cosas por el estilo, algún delito, pues que sí se pongan ahí, pues, pilas en cómo pagar y cómo limpiar su récord, como decimos acá, a que no vaya.
0: Vaya.
1: ¿Yo voy a dónde voy?
0: Es que no se dice vaya, se dice vaya, señor.
1: Oh, pues me dices vaya, digo, pues, ¿dónde voy? no vaya a hacerla de malas. Sí. ¿Sí? ¿Se dice vaya, verdad?
0: No.
1: ¿No se vaya?
0: No.
1: Hombre, pues, ¿quién
2: sabe? No, con el vaya está bien.
1: El vaya, pues así hablamos. Vaya, no vaya a hacerla de malas, mira. Adela.
2: Oye, don Cheto, pero entonces, a ver, para aclararlo entonces y que a nuestros paisanos pues estén tranquilos. Lo que puede ocurrir entonces es que si tú ya tienes tu green card y estás viviendo en Estados Unidos y sales, por ejemplo, visitas México y vas de regreso, ¿qué es lo que puede pasar entonces ahí en migración?
1: Que no te dejen entrar y que ya tú tengas que tomar otro tipo de medidas. O sea, la gente puede decir, fulano de tal, checa la computadora y ahí va a salir un récord criminal. Y si en el récord criminal está manchado tu récord criminal, ahí pueden decir, no, usted no le voy a permitir el acceso al país porque usted aquí dice que debe tal o cual cosa o tiene una orden de arresto o lo que sea. Tiene que arreglarse de alguna manera para que esto ya no salga aquí en la computadora y no...
0: Si bien los abogados
2: una
0: de migración,
2: Adela,
0: nos están diciendo que no debemos alarmar a la población y que la gente que no debe ni debe ni teme nada puede salir como cualquier día o como cualquier viaje que ha hecho, sí es preocupante el tema que dice a discreción de la gente de migración.
1: Sí, porque es un cheque en blanco.
0: Claro, y hemos vivido una persecución durante meses por parte del Departamento de Migración desde que está Donald Trump otra vez en el poder. Entonces podría ser preocupante para cualquier residente que quiere salir. Por eso están diciendo, si ya pasaron 5 años, hágase ciudadano.
1: Sí, y mira, Adela, es porque esa misma retórica, esa misma plática decían cuando las redadas del ICE. ¿Qué decían los de las redadas? Nomás vamos a ir por gente que ya tenemos.
2: Sí, sí.
1: Y de repente andaban llevándose
2: Han habido muchos abusos y muchos excesos. Pero a ver, yo tengo una pregunta, corríjanme. pero siempre es algo nuevo o siempre ha existido que a discreción de la gente de migración te puedan retirar la green card. No, es decir, no quitar el estatus migratorio, pero quitarte la mica, pues, como le llaman.
1: Yo creo que ha habido casos muy aislados donde el agente migratorio, basado en lo que ve él en tu récord personal, sí te puede quitar la green card, pero después obviamente puedes haber un proceso donde se pelea con un abogado de por medio de decir, hey, no es cierto esto y lo otro, pero sí... Sí te la pueden hacer mucho de jamón.
0: Pueden hacerte la cansada y no dejarte entrar, pero quitarte la green card tiene que haber un juicio para quitarte la residencia.
2: El estatus.
1: La ciudadanía una vez que la obtienes ya no se quita.
2: Pero no el estatus, ¿no?
1: Exacto. La puedes pelear. Pero, por ejemplo, hay gente que si eres... acá en Estados Unidos se castiga mucho la reincidencia. O sea, te agarran a ti manejando ebrio. Te dan tu multa y tienes que ir a la escuela de lo que sea. Te llevan a la morgue, se dice morgue, ¿verdad? Uh-huh. Te llevan a la morgue, Adela Micha. Cuando tú tienes una cuando tú manejas borracho y te agarran a muchos
2: como de los el torito que, aquí.
1: Te llevan a la morgue a que vean los cadáveres, a cómo mueren, cómo a los muertitos ahí que los veas y que digan, "Mira, esto fue un muerto de por un accidente de una persona tomada."
2: Ah, o sea, como para que sea muy didáctico.
1: Para que agarre la onda para concientizarte.
0: Sí.
1: Entonces, volviendo a lo de la green card, sí te la pueden hacer ahí de todos, ahí de no, ¿y usted qué? ¿Y usted lo esto que debe y qué lo otro? La ciudadanía no se quita, por eso, dentro de todo lo malo, lo bueno, que esto va a hacer que mucha raza que ya tiene 20 años o 30, incluso 40, siendo nada más residencia y que han echado en saco roto volverse ciudadanos americanos, que es un proceso de alguna manera sencillo, no es tan difícil como suena, lo hagan.
2: Y que no se queden solamente con el estatus de la green card, digamos,
1: de la residencia,
2: ¿no?
1: Sí.
2: De
1: sí.
2: La residencia, claro.
1: Entonces sí va a haber un regaño ciudadano ahí para todos los que tengan 10, 15, 20 años de residentes y que dicen, es que no me voy a aprender las preguntas. Me las aprendí yo, que soy bien ignorante y que mi ignorancia no cabe en el Estadio Azteca. Me las aprendí yo, que no se las aprenda gente y que sea acá.
0: Son 120 preguntas.
1: Sí, bien fácil.
0: Y te van a hacer 10.
1: Bien fácil, liguillas. Bueno,
4: pero aparte vas a una entrevista, que también ya conforma de que más o menos te van viendo a ver si sabes un poco inglés.
1: Pero es un inglés muy básico, básicas. Inglés 101, inglés bien básico. Sí, muy básico, lo aprendí yo, que como que era que me bajaron del cerro a puros tamborazos.
2: Oye, que más ustedes, pero entonces que estén tranquilos los paisanos, pero que sí regularicen su situación.
1: Ándale,
2: ¿no?
1: Adela, tú lo dijiste muy bien. De hecho, lo iba a decir yo, pero me ganaste las palabras.
2: No, yo dilo tú. Yo tengo aquí la angustia, ¿cómo se dice?
1: Reconcomia. Traigo la reconcomia.
2: La reconcomia del partido de hoy, tengo la reconcomia.
1: ¿Tú crees que vaya a alinear Memo Ochoa, Adela Micha?
2: No, yo creo que no. Quizás si nos va muy, muy bien, ¿no? Al principio, pues ya luego lo alinearán. Pero así de entrada, yo creo que no, tú.
1: Yo creo que sí va a alinearme mucho. Ya teniendo el pase y chalala, chalala, y para que juegue un partido.
0: Yo más bien quería de parte de Giselle y mía que Adela nos escoja un checo y nos mande foto y nos diga, mira, este para ustedes.
1: Mira tú, ¿cómo ve okay, a estos diantres?
2: Yo lo hago con mucho gusto. A ver qué me encuentro por ahí, les mando.
4: Tú disfruta, Adela, sí. Disfruta por nosotros.
5: ¿Cuál es tu pronóstico, Adela?
1: Adela, Micha, ¿cuál es tu pronóstico?
2: Yo creo que va a ser 2-0.
0: Ah, nosotros 2-0. Dijimos 2-0. 2-0. Fuimos 3-2-0.
1: Yo dije 3-0.
4: Yo 2-1.
1: Yo confío en la selección.
5: 2-0.
0: 2-0 yo también. 2-0.
2: Aquí también hay quien dice 3-0, ¿eh? Y otros 2-0.
1: Que nos fueran ganando los checos y vamos a quedar como...
4: atacadas
1: ya pasamos. A envolver en el papel de que pudimos. Adela Micha, te gracias por la conexión de hoy, Adela.
2: ¿A dónde van a ver el partido, don Checo?
1: En la casa, en la comodidad de mi hogar, ya a las 6 de la tarde acá, pues yo ya estoy ya encamado, porque yo soy una persona que me levanto muy temprano, Adela Micha.
2: Bueno,
1: yo a las 7, 8.
2: Disfrutar mucho el encamado.
1: Voy a estar ahí encamado, ahí a gusto, ya bien comido, ¿verdad? Con algo de beber para que no se me seque la boca de los nervios y apoyar a la selección mexicana hoy contra la República Checa, que le dicen Chequia, pero yo
2: Chequia, sí, Chequia. República. Es como al estadio, ¿cómo se llama hoy? Ciudad de México.
1: Mexico City, sí, Ciudad de México.
2: No, pues yo le digo el Azteca.
1: El Azteca,
2: ¿no?
1: Sí. El Azteca. Aparte es un gran nombre.
2: Va a estar muy emocionante, yo creo, el partido.
1: Gracias, Adela Micha.
2: Ahí les platico, les mando muchos besos, los quiero.
1: Gracias, otros para ti, Adela. Gracias. Va a poner aquí en el cachete, tienes tu cachetote tronadote el beso de Adela Micha. Gracias, Adela Micha, y a toda la gente de la saga desde Los Ángeles, su amigo Don Cheto. ¡Regresamos!
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1: Recuerde que la selección mexicana juega hoy contra República Checa y más tenemos.
2: Ya va a empezar.
1: Todo. Tenemos los boletos para Disneyland.
3: Señor.
2: ¿Qué pasó? ¿Por qué le encanta fregar a Juan Alberto?
1: Ah, yo soy un imitador. Mis imitaciones me llevaron a donde estoy ahorita.
3: Ay, cállese, don imitador, por favor.
1: Mira nomás el paquetón que tengo aquí, señores. Saludos, Juan Alberto Santos, te quiero mucho, baby. No te estoy imitando, te quiero mucho.
2: Mire, lo está viendo, ¿eh?
1: Un sí, está tan chulo. No, te quiero mucho, Juan Alberto. Más voy a regalar hoy un paquetón.
3: Écheme el paquetón.
2: Ay, agarra alguien de Texas.
1: A ver, Giselle quiere alguien de Texas.
2: Sí, agarra alguien de Texas.
1: Va, pues alguien de Texas. ¿Dónde está mi
2: destino? Es de nuestros lugares que nos reciben con
1: mucho cariño. Ok, ¿la primera página o quieres que barajé?
2: Pues el primero. Barajé, la primera que vean.
1: Órale, va, pues va. La primera de Texas, a ver, ahí
2: sí,
1: te va.
2: Si ve una ahí.
1: Costa Mesa, Bakersfield, Nevada, Lancaster, Fresno, Stable, North Carolina, Santa María, Arvin, California, Fontana, Santa Clarita, Newman, Gardena, California, Fort Worth, Texas. Aquí está la primera.
2: Eso.
3: Échale.
1: Jorge Rojas de Jorgor.
3: Jorge, espero que contestes, por favor, porque te vas a ganar un paquete familiar para 5 personas, 3 días de parque, un día diferente cada parque, cortesía de nuestros amigos de Disneyland Resort, que están festejando 70 años. La gente le dice Disneyland Resort, nosotros los latinos le decimos Disneylandia. Y hoy se va a ganar un paquete familiar, que es prácticamente un paquete vacacional. 2 noches de hotel, 3 días de parque, un día diferente cada parque para 5 personas.
1: Está bien chido que, a ver si contesta Jorge Rojas.
2: Ojalá que sí.
1: Porque
3: no incluye transportación.
1: Exactamente, por si va, para ver si se va a dejar venir de bien a bien allá de Horvor.
3: Deja.
2: Ay, pero de todas maneras, un vuelito de Texas acá está súper simple. ¿Cuánto dura? ¿Como una hora, dos horas?
1: No, vuelo de 3 horas de Horvor acá, tú 3 horas, hija.
2: ¿Como de México?
1: Yeah.
4: Sí,
1: sí.
2: Yo era como 2 horas.
1: ¡No me!
3: Saludos al Jonas Romero que nos está escuchando en estos momentos.
1: ¿Sí? Saludos.
3: Sí. Allá en Texas,
1: bueno, sentados. Ah, está sonando. Y acá haciendo mi menso y.
2: Vamos, vamos, vamos.
1: ¿Cómo se llama? ¿José Rojas o Jorge Rojas?
2: Jorge.
1: Jorge.
4: Y si no.
2: Vamos, Jorge.
4: Es de Palmdale, de Leno.
2: Otro Texas.
5: Aquí leave your message.
1: Híjole, a ver, una vez más. Jorge Rojas de Horvor, te estamos hablando, hijo.
4: Si no, que se prepare que Ricardo Hernández.
1: No digas el nombre y porque luego, ¿qué tal el otro? Ahorita contesta el vato y el otro va a decir.
4: Contesta la pisco.
1: Che, no, parece que no
2: me
1: ha trabajado
2: encanta.
1: ¿De qué habla? Ya estás diciendo tu nombre y más a la otra gente. Prepara. Es que el chino me mencionó.
2: Sí, ni al rato
1: no conocieras a la raza.
4: Hablamos, pues que se emocione. ¿Qué tiene?
1: A ver. No va a contestar este compa.
4: Ahí está.
6: Sí, bueno.
1: ¡Bueno!
2: ¿Es?
1: Ay, ¿qué te dije?
6: Bueno.
1: ¿Qué pasó, hijo? ¿Cómo estás?
6: ¿Qué pasó, Don Cheto?
1: Mira, vale, estabas a un pitido de colgarte, vale. A un pitido, Jorge Rojas.
6: Híjole, palo.
1: ¿Para qué crees que te hablamos, hijo?
6: Para los boletos, Don Cheto, de Disney.
1: Me dijo por aquí nuestra edecán que si estabas dispuesto a venir desde Jorgor hasta acá, hasta Los Ángeles, con la familia, sí, a que te vayas a Disneylandia con everybody.
6: Sí, Don Cheto, claro que sí.
1: ¡Ya te lo ganaste! Jorge Rojas, señores, que vive por la grífila y en Jorgor, Texas. ¡Felicidades, Jorge! ¡Estás en vivo unas palabras para el público!
6: Gracias y gracias por todo, estoy contento y bendiciones para el show.
1: Está, vale.
2: ¿A quién vas a llevar?
1: ¿De dónde eres originario?
6: De Celaya, Guanajuato, Don Cheto.
2: Ay, qué perro. ¿A quién vas a llevar, Jorge?
6: A mi esposa y mis dos hijas.
1: Ay. Te voy a recordar, señores, nos vamos hasta Miami. Allá se encuentra nuestra edecán, Sisi. Sí. ¿Qué se ganó Jorge Rojas de Jorgor?
3: Jorge, te acabas de ganar un paquete vacacional para 5 personas, 3 días de parque, un día diferente cada parque con 2 noches de hotel en Disneyland Resort. El transporte corre por tu cuenta. Aquí te esperamos.
1: Eso, Jorge, aquí nos vemos, pues, hijín. Si tienes chance, gracias, te vienes a cabina a visitarnos.
6: Gracias, Don Cheto.
1: Órale, pues, vale. A toda María Colores. Ahí está el ganador, señores, desde Jorgor, Texas. Se va a dejar venir por acá nuestro amigo Jorge Rojas.
4: Oiga, yo no puedo hacerle como Sai. ¿Cómo le haces, güey?
1: Le haces así.
3: Aquí, mira.
2: Así.
3: Mira. Te agarras aquí y le haces.
1: No, para la otra, mejor que Giselle le haga y tú nomás mueves la boca, Giselle. Mamá. Y tú haces detrás nomás la pura voz.
3: Pero esta cinturita está igual que la de Giselle, mira aquí.
2: Así. Ay, no, yo no puedo hacer.
1: No, si tú sabes. Si tú sí
3: haces. No, se te revienta, hermano. No, tú
2: no. Traté de hacerlo, pero no pude mejor acá.
1: Sí, Ale. Como que era. Bueno, ahí está el ganador.
4: Así nos despedimos.
1: Nos despedimos de YouTube, porque ahorita vamos a regresar
2: a radio. Radio,
1: de Radio Grande, YouTube y de Estrella TV. Muchas gracias. Los quiero mucho, familia. Viva México.
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0: escucharnos. Jorge Ramos siente pasos en la azotea y ni los reporteros de Reuters están tan informados. Prepárense para ir al lugar de los hechos a recibir la información más precisa. Bueno, no sé si aquí la va a recibir, pero hacemos lo que se puede. Bienvenidos a NotiChat.
1: Me gusta que todos vean. Bueno, no, el chino no. Buenos días, familia, buenos días. Hoy juega la selección mexicana ese 24 de junio, 5 después de la hora. Iba a decir que me gusta que todos venimos de México y volteé a ver al chino y. Ahí trae la playera más bonita de la selección mexicana que nunca se usó.
2: ¿Por qué nunca se usó? A ver, platicamos. ¿Por qué?
1: Porque era el tercer uniforme y pues no calificó. No,
2: está
1: no.
2: Muy bonita, ¿va? Sí. La verdad, sí.
1: Muy bonita, o sea, me gusta mucho. ¿Cómo estamos, familia? Me quedé así como que en la mensa, así como que... ¿verdad?
2: Buenos días.
1: Mirás, ahí pareces defensa de la selección mexicana, tú, güey. John, parece sí. Como que irá el nuevo defensa allí. ¿Te parece a este al que jugaba?
3: No, vato portero, de, porque está todo grandote.
1: Al que jugaba en Tigres, el michoacano, este Hugo. Hugo, ¿cómo se llamaba el de?
3: ¿Ayala?
1: Hugo Ayala. ¿Te parece? Ah, Gisela, me sorprendes. Parece Hugo Ayala. Era re bueno el Hugo Ayala, no sé por qué no. Ya se aplástate, ya, desnalgada. Pues. Señores, buenos días, desnalgada. Estamos en vivo. Ajá. Yo también soy desnalgada, ya valía perdices frondosas. ¿Cómo estamos en los controles, la chica Ferrari?
3: Good morning.
1: Ah, mira qué pelazo trae ahora. Mira, por fin por se disculparon dos cipiones para poder calmar ese pelo de la chica Ferrari. Ay, señores. Sí. Giselle Bravo, la chiquitibón. Chiquitibón a la bimbomba. Si tú sabes quién fue la chiquitibón, espero que ya te hayas puesto las cuatro vacunas.
2: No, espero que ya traigas la quinta.
1: La quinta vacuna. Y pues yo, ¿verdad? Está, ya, nomás que esta está como ya usada porque huele un poco como a sobaqueiris.
2: Lo que pasa es que yo creo que como es puro lino, perdón, un puro rayón de la tela.
3: Que agarran un olor.
2: Agarran un olor luego. O sea, okay. Si tienen que lavar casi inmediatamente después de que
3: pero
2: te las
3: quites. Pero luego tienen, que no, bueno, yo la mi jersey que me puse el otro día dice dry fit, yo diría que a lo mejor te ayuda.
1: No, pero esta es chafa, no está en el
3: olor.
4: No, y aparte déjelo chafa, pues si se la puso y anduvo en el perro calorón y no la ha lavado, pues qué
1: no,
4: espera.
1: No, según yo no me la puse, pero.
4: ¿Cómo no? ¿La usamos en la transmisión?
1: Esta no la
4: puso. Sí, puedo. Esa se la puso.
1: ¿Te cae?
4: Me no. Cae.
3: Según yo traía también esa.
2: No, solamente tú y yo.
4: No, yo me acuerdo.
2: La de él traía la de él.
1: Yo traía la mía.
3: A mí sí.
2: Él traía la de él.
4: Pues ya la usó porque me acuerdo que por el logo.
1: Bueno, ya el chino ya se puso aquí la...
4: Bueno, la de béisbol.
1: La de México, de béisbol ahí, ya bien chola.
3: De su cara.
1: Bien chola, pero como quiera que sea.
4: Vamos choleando, representando está aquí al Aquarius.
3: Mándamela. ¿Te la mando?
1: Sí.
3: Okay.
1: Buenos días, familia, estamos en vivo. Usted nos puede ver en vivo también a través de YouTube, Don Cheto al aire, y a través, obviamente, de Estrella TV. Hoy juega la selección mexicana a las 6 de la tarde, hora de Los Ángeles. Y tenemos hartos cosas que platicar el día de hoy. Temas, noticias, etc. A ver si nos conectamos con Adela.
4: ¿Está imitando a la Ferrari?
1: ¿Por qué?
4: Parece doñita. Hoy juega la selección.
1: Ahí juega. Vamos y luego fuimos, y luego trajimos, y luego está.
2: Por cierto, agradezco a la Ferrari que se chaineó en 2 minutos, porque como ella no iba a hacer hoy televisión, no venía chaineada, porque ella iba a encargarse de otras cosas técnicas, porque ya ella ya sabe, ya está
1: ella
2: entrenada.
1: Ya
2: sabe,
1: ¿no? Ya va que
2: ella,
1: la mano
2: ella está, entre todos. Ella ya está entrenada para ir a trabajar allá a tele. Entonces, aquí iba a estar Aquarius, pero Aquarius
1: está siendo Aquarius.
2: Aquarius siendo Aquarius.
1: Aquarius siendo Aquarius. Bienvenidos, señores. Como quiera que sea, aquí estamos todos los que
4: quieren
1: venir.
4: Démosle las gracias a doña Martita, que en paz descanse. Es la que donó ahora los aretes de la Ferrari. Doña Martita, gracias. Aquí está honrando.
1: ¿Sí? Sí, traen muy bonitos, mira. Ay. Eso lo trae una señora que vendía este escapulario allá afuera de la iglesia. buenos días, familia. Vamos a empezar con la noticia y decirles que ¡oye, Notiche! ¡Oye, Notiche! Un detenido, señores, un detenido en Nayarit, sobrino del famoso jardinero. Les tengo detalles también.
3: Señor, la crisis por el incendio de Boyle Heights no ha terminado. Les tengo todos los detalles también.
1: La presidenta de México, Claudia Sheinbaum, la Cadaymen, niega tensión con Estados Unidos por el tratado de libre comercio también.
3: Estados Unidos impone sanciones a 5 empresas cubanas, esposa y el hijo de Raúl Castro. Les tengo todos los detalles también.

0: ¿Se acuerdan del caso de la madre de la presentadora de televisión secuestrada? Pues dicen que ya murió. Le tengo los detalles también. Hablamos de ella. La secuestraron y estaban pidiendo. ¿Fue en Arizona?
1: Sí, viejo.
2: ¿Sí?
0: Sí, se hizo viral todo el mundo.
1: Que la raptaron de su casa y nadie supo. El gobierno nada, no tenía ningún update. Y okay, ahora según ya tienen...
2: Ahorita me recuerdas porque así como yo, a la mejor de raza que no se remember muy bien. Señores, ayer el bicho no defraudó. Eso y más en los deportes con Tito Padilla y juega la selección. Miren, déjeme decirle que agarraron un vato que según da pues pesadillo. La Fiscalía General del Estado, Nayarit, confirmó la captura de Carlos N., identificado como el sobrino directo de Audías Flores Silva, alias El Jardinero, uno de los principales líderes del cartel de Jalisco Nueva Generación. La detención se efectuó durante un operativo coordinado de las fuerzas de seguridad por allá en la entidad, y también fueron asegurados otros dos presuntos integrantes de la misma organización criminal. O sea que el vato no andaba solo. A través de un informe y un video donde se detallaron las acciones ministeriales, dijeron pues que agarraron a estos tres sujetos. Se les dictó la medida cautelar de prisión preventiva por su probable y posible participación en delitos de violación a la ley y armas de fuego y explosivos. Pero ya cuando ya lo agarraron al camarada, pues ya se dieron cuenta de que era un sobrino de El Jardinero, uno de los líderes del cartel de Jalisco Nueva Generación. Así estuvo la cosa. Esto sucedió por allá en Nayarit. Adelante, Giselle Bravo.
1: No, de Don Cheto, pues de Nayarit nos pasamos a California, mientras que sigue emanando humo del enorme almacén frigorífico.
2: ¿Todavía sale lijumadera?
1: Todavía, Don Cheto, desde que estalló en llamas el miércoles pasado, pues autoridades de la ciudad y del condado de Los Ángeles continuaron con la tarea de distribuir miles de mascarillas todavía y también purificadores de aire para los residentes más cercanos de este incendio de la calle Indiana y la avenida Union Pacific en Boyle Heights. El día de ayer, cientos de personas hicieron fila en la iglesia, por ejemplo, cerca de ahí en el este de Los Ángeles, donde unos 300 purificadores fueron distribuidos a la gente. Y frente a las oficinas, mientras tanto, de la concejal por el distrito 14 de la ciudad, pues se repartieron más bien otros 1,000 purificadores. Entonces estuvieron ayudando en eso, Don Cheto. Mientras tanto, el incendio permaneció activo por sexto día y continuó deteriorando la calidad del aire en un radio de 2.5 millas de la redonda desde el almacén hasta la cerca de una salida de que es Indiana Street, me supongo que Los Ángeles.
2: La Indiana, sí, la Indiana, sí, cómo no.
1: Es una salida muy popular. Y pues obviamente lo que están opinando, Don Cheto, que esta magnitud de lo que está viviendo esa área de Boyle Heights, pues refleja lo importante, cómo están correspondiendo esa región cuando pues hay este tipo de emergencias, ¿no? Que es un área, para los que no son californianos, es un área sumamente latina.
2: Sí, cómo no, hija, cómo no.
1: Entonces, pues bueno, están tratando de usar todos los recursos disponibles por parte de la gente de Los Ángeles, y dicen que cada minuto se vertían aproximadamente 12,000 galones de agua, imagínese, Don Cheto. Entonces, pues bueno, todavía se está tratando de facilitar esta área. No sé si ha visto imágenes de cómo quedó este almacén, Don Cheto. Pues
2: achicharrao.
1: Impresionante. Y pues siguen ahí los bomberos.
2: Es que debemos de acordar, como dijera el gran periodista chino, debemos de acordar que ese almacén es una manzana entera.
1: Sí.
2: El puro almacén es una manzana entera, vale.
1: Y aparte le están diciendo a todos los que viven cerca de esa área, de que si tienen problemas respiratorios, pues que estén permaneciendo dentro de su casa, o sea, que ni siquiera salgan.
2: Que ni siquiera salgan. Bueno,
0: ¿se salvó el pino? ¿Se salvó? Ah, no, no es ahí.
2: Ese no es ahí en el pino. No es en el pino. Pino y terretempino por todo el camino real, decían los que... los. No, así decían los pregoneros de la Lotería de los Ranchos.
0: ¿Sí?
2: La cobija de los pobres, el sol, tempino y terretempino por todo el camino real, el pino.
1: O sea,
2: la palma aquí pide dinero, que se ponga a trabajar, la palma. Y así pues así eran los
0: cantadores de lotería.
2: Los cantadores de lotería.
0: Okay.
2: Señores, la presidenta Claudia Sheinbaum, la Cadaymen, aseguró que no existe tensión entre México y Estados Unidos que afecte al Tratado de Libre Comercio de América del Norte, así como porque lo sugirió la gobernadora de Chihuahua, Maru Campos. ¿Hay tensión con Estados Unidos porque México no ha extraditado al gobernador de Sinaloa? Así fue lo que le preguntaron. Y la presidenta contestó, claro que no. El tratado lleva su camino y ya hemos escuchado desde el primer momento que entró el presidente Trump su visión sobre el libre comercio. Estados Unidos se volvió un país con proteccionismo, con una visión muy distinta a la que tenían otros presidentes. El presidente Trump cree en otro modelo económico. Eso fue lo que contestó, palabras textuales de la presidenta.
0: Yo no creo que para nada porque no, o que tenga que ver con lo del gobernador de Sinaloa, pero sí creo que hay tensión por el tratado de libre comercio. Si dice que no, es que no ha escuchado las declaraciones de Trump, porque Trump se le ha pasado diciendo las últimas dos semanas que hasta lo quiere cancelar.
2: Sí, pero también debemos de acordar vamos a tomarlo con grano de sal, sí, como con un granito de sal, porque luego Trump de repente dice muchas cosas, pero nomás las dice como para calmar a cierto sector, pero no todas las ejecuta. Entonces ella dice que si bien, me gustó lo que dijo, él tiene una visión sobre el libre comercio y se volvió un país con proteccionismo, con una visión muy distinta a la que tienen otros presidentes. Sí, pues obviamente la retórica de Make America Great Again. Yo nunca he visto América que nunca ha sido great, pero pues cada quien, ¿verdad? Entonces dice que no trae pendiente, como decimos en el rancho, por el Tratado de Libre Comercio de América del Norte. ¿Debería de traerlo? Yo digo que poquito sí. Debería tener pendiente.
3: Sí, debería.
2: Adelante, Giselle Bravo.
1: Don Cheto, pues ahora vamos a hablar de Cuba, ya que el gobierno de Estados Unidos anunció el día de ayer sanciones contra 5 compañías cubanas que son afiliadas al empresarial Gaesa, controlada tanto por militares, la esposa del hijo de Raúl Castro, Analí Lilian Rueda Cardero. Estas empresas son Almacenes Universales, la financiera Rafin, el Banco Financiero Internacional, Geominera y empresa siderúrgica José Martí, conocida como popularmente como una Antillana de Acero, y la mayor siderúrgica de el país, Don Cheto. Rafin y el Banco Financiero Internacional son instituciones financieras vinculadas con Gaesa, que supuestamente son encargadas de mover dinero en representación del régimen. Eso fue lo que explicó este comunicado del secretario de Estado, Marco Rubio. Entonces, pues bueno, cabe mencionar que Almacenes Universales es la empresa también logística de Gaesa, el gran conglomerado militar o empresarial, que según el Departamento del Estado es la principal fuente de recursos del régimen comunista de Cuba y que también está sancionada. También explicó Rubio que Gaesa sigue funcionando como el músculo financiero detrás del aparato represivo de seguridad de este régimen. Así que bueno, desde principios de año la precisión de Estados Unidos sobre la isla, pues sabemos que ha estado creciendo, Don Cheto, y a partir del 5 de junio, pues el Departamento de Estado anunció estas sanciones contra el presidente cubano Miguel Díaz-Canel y también miembros de la familia Castro. Así que también tienen el ojo en ellos.
2: Ah, no, sí, machín, están muy con el ojo muy puesto ahí en Cuba. Y a lo mejor sí puede haber cambios, en unos, yo creo que en este año.
1: Sí.
2: En lo que le queda este año, pues algún cambio.
1: Yendo directo a ellos. Allí.
2: Bueno, vamos contigo, Chinel.
3: Vamos a hablar de la mujer fallecida 84 años. Bueno, les cuento que una segunda comunicación de los presuntos secuestradores de Nancy Guthrie, una mujer de 84 años, dice que falleció de forma inesperada tras su rapto en Arizona. Debemos recordar que Nancy Guthrie, de 84 años, fue secuestrada en su residencia de Tucson, Arizona, el pasado 31 de enero. ¿Por qué dicen que ya falleció? Porque luego los que la secuestraron mandaron una nota exigiendo millones de dólares en bitcoins por su libertad. Ajá. Pero a los pocos días, para ser exacto, el 6 de febrero, los presuntos responsables cambiaron drásticamente el tono, alejándose de las demandas económicas que querían, ofreciendo una justificación y disculpa por el desenlace fatal de la víctima. Dicen que esto ya lo sabía la gente, que incluso medios como CNN y CBS ya tenían conocimiento de estas cartas, pero no quisieron divulgarlos detalles debido a que se iba a perder el interés o entorpecer el proceso de investigación. La intención de los peritos era evitar que el público perdiera el interés y así pudieran seguir aportando pistas bajo la creencia de que podían encontrar a los raptores y obviamente a la mujer de 84 años. Desafortunadamente es desalentador y dicen que es muy probable que haya muerto a los pocos días, porque cuando la secuestraron, no llevaba sus medicamentos que necesitaba e incluso ni su celular.
2: ¿Cuántos años tenía?
3: 84.
2: Yo siento que no fue secuestro para pedir dinero.
1: Entonces, ¿qué era?
2: Yo siento que era un otro tipo de cosa.
3: ¿Como venganza?
2: Como un tipo de algo venganza que le querían hacer un mal, algo así. Porque yo creo que cuando secuestrar a esta mujer en Estados Unidos y pedir como bitcoins y ese tipo de cosas, puede ser un vato que estaba chisqueado y que imaginaba cosas, uh-huh, o una cosa ya directa que...
3: Un crimen de odio.
2: Un crimen ya directo a la señora o a la familia.
1: Pero que va a ser...
2: Pero por eso, pero... Y la pedida del rescate era nada más así como para que no dijeran que es otra cosa, como para
1: taparle. Pues.
2: Para taparle.
3: Pero sí, sí fue buen planeo. Sí, lo planearon bien, porque los mensajes que mandaron o la carta fue a través de internet, de un medio electrónico, y saben cómo es el teje y maneje para que no encuentren el IP address. O sea, no fue alguien que nomás escribió un
1: email. Pero eso está de terror, Don Cheto, porque supuestamente siempre nos actamos que en Estados Unidos son
3: no, perros no pasa. Para sí, para que pase eso, ¿no?
1: A la semana, dos máximos, ya te saben todos los datos y eso.
0: ¿Y tanto mes?
1: Y imagínese, una persona raptada y de esa magnitud de que viene de alguien conocido, también está como raro, ¿no?
3: A pesar del desalentador continuo del mensaje de los secuestradores, la familia Guthrie sigue manteniendo su búsqueda y ofreciendo $1,000,000, sumándose a los 100,000 que ya puso el FBI por cualquier dato relevante.
2: Ok, gracias, Chinel. Ahora sí dijiste la noticia muy bien, fíjate, te felicito.
1: Porque ya dijo una noticia buena. Las otras nada que verientas, nomás así por...
3: No, es muy importante, el pato Merlín, todo el mundo.
2: Porque ahorita Saí, mira, Saí, cuando Saí está callado y no así caras, es porque él
3: sabe, acepta... El mater de los Aguilar, que se besaron.
2: Él acepta que lo
3: hiciste muy bien. Que no se besó, wow.
2: Oye, Saí, ¿tú no estarías dispuesto en algún momento?
0: No.
2: Si yo todavía no sabes ni qué te voy a decir.
0: Bueno.
2: Si yo pagara de mi bolsa, que tú le dieras clases privadas al chino de periodismo.
1: Pero en tu casa.
2: Tú fuiste maestro. Es más, ya te vamos a decir Teacher. Oiga, teacher, usted no le podía dar clases privadas.
3: Ya está levantando la mano para opinar.
2: Usted solo con el chino en un cuarto, solos, aquí en los pasillos.
1: No, en la casa del profe. Tiene que ir a la casa del profe.
2: O en tu casa, sí. Cuando no esté la pirañuquis.
0: ¿Y por qué no tiene que estar?
2: Porque luego no quiero que luego esté ahí nomás. Porque es celosito.
1: Distrayendo.
2: Es celosito. ¿Cómo ves? Tú y él solos en un cuarto, dándole...
0: Pues vamos a hablar de cuántos son los ceros en el cheque y ya luego platicamos, ¿te parece?
1: Sí, pero si estarías dispuesto.
2: Estás dispuesto. ¿Crees que lo necesite?
0: Sí, lo necesitas, sí, eso sí.
1: ¿Cuánto tiempo tú le calculas tu mandato?
2: ¿Cuánto crees que el chino se pueda poner ya bien? Híjole. De bien a bien, dijo Chucheras.
0: Lo que pasa es que, mire, sí se van a requerir con unos 3-4 años y yo no sé si él va a aguantar tanto tiempo aquí en la estación, entonces no sé si...
2: Sí, porque sí. Yo no creo. Yo no creo que aguante tanto porque ya no sé.
3: Señor, soy su sucesor.
1: ¡Ay!
3: Después de que usted se retire, aquí puro Chino Nation se queda.
2: ¿Qué vas a hacer?
3: Ya lo tengo. Hay sorpresas. Si los saco, me los queman.
2: En nacómetro.
1: Oh, vea la vieja más buena del día.
3: Ah, claro. Cosas que le interesan a la nación.
1: Ay, no.
3: Cosas importantes. No el beso de con Nodal con Águila.
1: ¿Qué creen que me pato interesa?
2: El pato. Vamos
0: el pato Merlín.
2: Pato, sí. Merlín.
3: El pato Merlín.
2: La tormenta que está azotando ahorita Mongolia. Sí. Le da cosas pues importantes. Le da el tornado que se presentó por allá en
0: Guinea. No, chino va a poner a hablar al anónimo todo el show.
2: Todo el show.
0: Sí. Todo el show.
1: El sidekick va a ser el chino, pero el mero va a ser
3: el... vamos con deportes. Regresamos con deportes.
2: Ayer el bicho se hizo ver, señores, y casi metió el tercero un golazazazo.
1: Al último.
2: El paso, la jugada, ¿no vieron la jugada que hicieron?
3: Sí, le pegó y la sacó el defensa.
2: El portero lo tapó.
3: Hola, el portero.
2: Que era Kelly, según iba a tirar el tiro libre, y luego empezó a hacerle así, y también acá, y ya nomás corrió, o sea, se acerca a la barrera, y cuando faltaba un metro, ¡bum!, da la carrera. Y se la avienta Bruno Fernández y él da la garra de volea, pero el portero la casa para. Esa era una gran jugada. Muy
1: bien rápido.
2: Regresamos, señores, con los deportes con el señor Agapito Tito Padre.
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2: ¡Acción, señores! Y esta acción se va a ver el día de hoy, porque hoy hay partidos a lo pú, güey. Vale, va a haber más partidos el día de hoy, va a haber como cuatro partidos. ¿Cuánto va a haber ahora?
3: Seis
2: partidos va a haber el día de hoy. Pero bueno, primero vamos a lo que sucedido el día de ayer, que corrió la pelota. Vamos con Tito Padilla. ¡Tito!
3: Muy buenos días, buenas tardes, buenas noches, donde quiera que se encuentre, Don Cheto. Exactamente, el día de hoy comienza el cazador, comienza Cristiano Ronaldo. Usted le dio la venia, le dio la bendición a Cristiano. Arrancó un golazo, el primero, qué forma de pegarle, qué forma de dar una media vuelta bonita, preciosa, la empalmó entre el medio del poste del portero. El portero, cuando alteró las manos, ya la bola venía de regreso, ya demasiado tarde. Se propone ya como dos goles. Va, yo pienso, no sé qué piense usted, Chino, en la meta, esto va a ser un mundial histórico en goleo. Messi lleva 5, Kylian Mbappé 4, Erling Haaland lleva 4, ya empezó Cristiano Ronaldo con 2. Pienso que se va a romper muchísimos récords en esto, a como se está jugando, el nivel que se está jugando, y ya están reaccionando los grandes anotadores, Don Cheto.
2: Tito Padilla, bueno, por lo pronto Cristiano Ronaldo allá puso récord de anotar en 6 Copas del Mundo. Válgame los nombres. ¿Quién va a romperle ese al vato?
4: Ahora también, yo no creo que ya haya más goles, porque ya viene la etapa donde ya no va contra papitas. O sea, ya no vas contra Uzbekistán, ya.
2: Pero uno, dos.
4: Sí, pero ya no van a ser los 5, los 4, quién sabe.
2: Pues mira, Tito, Chino, teniendo en cuenta, pues bueno, primero 5-0 de Uzbekistán, ayer el autogol de Kuchanov, que lloró el camarada ahí, ¿no? El morro, estaba muy morro, pues está muy morro todavía. Pero fíjate, que papita, que el otro. Croacia le metió 1-0 a Panamá. 1-0. Inglaterra empató con Ghana. Y Colombia al 76 metió el gol. Por cierto, ese muchacho Muñoz, qué buen lateral derecho ese.
3: Qué buen
2: de
3: lateral,
2: los mejores del lateral, mundo. Ese vato tiene que estar entre los 3, 4, 5 mejores del mundo, ese vato. Ese moro.
3: Mucho ya no existe ese tipo de lateral que llega a línea de fondo y que remate y que vuelve a regresar a cubrir su área. Ya casi no miramos ese tipo de lateral que tiene ese fuelle, ese ida y vuelta, y que sabe rematar. El día de ayer se le escapó otro, Don Cheto. Hubiendo sido doblete, pero también, adiós. Luis Díaz, Don Cheto, se los quitaron ya puestos en el marcador, pero ni modo. También Luis Díaz frustrado tirándole ahí, pero Colombia va a hacer historia si empata con Portugal en la última fase. Quedaría en primer lugar de grupo, Don Cheto. En primer lugar.
2: Con un empate queda en primer lugar. Pero fíjate que los colombianos que jugaron, a mí me gustó cómo jugar todo el equipo en conjunto el día de ayer. Ellos van a ganarle a Portugal, no van pensando en empates, van por la victoria.
3: Eso me gusta, ese pensamiento. Como usted decía, el día de hoy arranca la tercera fase, los últimos partidos de grupo. ¿A qué horas? Bueno, arrancaría a las 12 del mediodía, 2 partidos, Don Cheto. Bosnia-Herzegovina contra Qatar y Suiza-Canadá, muy bueno. A las 3 de la tarde, Marruecos-Haití y Escocia-Brasil, buenos partidos. Y ya a las 6 de la tarde, tiempo de Los Ángeles, estaría jugando Sudáfrica contra Corea en Monterrey y República Checa contra México. Estaría jugando en el Azteca, Don Cheto. ¿Qué le parece?
2: Tito Padilla, antes de entrar de lleno al partido de México y obviamente el otro partido que llama la atención a nosotros los latinos es el de Brasil, obviamente. Se dice que hoy sí puede ver acción Neymar.
3: Es posible. Salió, entrenó, estuvo entrenando en los días anteriores ya casi a la par de de sus compañeros. Ya se le vio más relajado. Sale corriendo enfrente ahí de los medios para que lo vean que ya está bien. Es muy posible. No sé si de arranque, pero creo que sí estaría ya empezando a dar minutos el entrenador para poder ir soltando, porque como digo el chino, viene lo bueno, Don Cheto. Y tengo la alineación, bueno, no, permítame, Tito.
2: La posible alineación de la selección mexicana.
5: Oye, Tito, te voy a decir algo con todo mi amor y mi corazón.
3: Dígame.
5: No es evidente, le atinaba más a sus predicciones que tú a tus alineaciones cada partido.
3: ¿Me puedes disculpar, mi querido Saí, pero es que mi bola de cristal está rota desde hace muchísimo tiempo, entonces la quise pegar y ya no funciona mucho este rayo.
5: Te vamos a comprar otra para que pero bueno, ¿cuál es la posible alineación? A ver, Tito Padilla.
3: En la portería sí saldría Talán. Ahí está Talán Rangel en la portería. No, defensa, Israel Reyes, César Montes, Edson Álvarez y Mateo Chávez saltaría. En la media cancha, Luis Romo, Obed Vargas y saldría el Maguito Fidalgo. Y por la delantera estaría el Piojo Alvarado. Santi Jiménez, saldría junto con Julián Quiñones. Esa según sería hasta el momento lo que algunos de los medios deportivos más es la alineación que miraron que estaba utilizando el señor Vasco Aguirre en los entrenamientos en el lado titular. ¿Qué le parece, don Chico?
2: Yo creo que estoy de acuerdo con lo de Ochoa. Yo creo que sí para hoy Ochoa. Yo también creo que va a jugar el tiloncito y la hormiga.
4: Yo también. Le va a dar chance a todos los demás, órale. Es un partido donde hasta si pierdes quedas en primer lugar.
3: Ahí le va, don Cheto. Yo hoy sí, se lo digo, me convenció entonces tus días. Hoy sí quisiera que saliera Ochoa en la portería, hoy sí.
4: No, se lo merece el rato por su trayectoria. Sí. Por lo que
2: aparte ya viste que la FIFA le quiere hacer de agua a los 6 mundiales que porque no los jugó.
3: Él, exactamente.
2: O sea, por eso. Es que la FIFA dice, no, pero es que no jugó en 6. Jugó más en 4.
6: ¿A Memo?
2: Sí.
4: Entonces, o sea, fue, pero
2: según.
4: No jugó.
2: Fue, pero no jugó. Entonces no le quieren valer los otros dos.
3: Exactamente. Así que vamos a ver de qué. Ahora sí, como dijeron mi pueblo, de qué lado más caliguana, pero hoy sí, la verdad, don Cheto, sentimentalmente me convenció y me gustaría que Memo Ochoa disputara. El Chino dijo un punto bien importante hace unos momentos. Ya terminemos goleados, estamos en primer lugar, don Cheto. Hace mucho tiempo, muchísimo tiempo, es más, por eso dice que ¿qué festejamos? Nunca casi habíamos terminado en primer lugar y calificados del segundo partido del Mundial.
2: No, o sea, y ganar los tres, Tito Padilla. Sí, ganar los tres, hombre. Pues buen paso de la selección mexicana, que no vaya a salir con
4: con batea de babas.
2: Con su batea de babas ahí contra estos muchachos de República Checa.
3: Me hizo recordar a mi abuela, una gran pensadora de Tareco y Michoacán, Angelina Rivera Méndez, más conocida como Gelos. No vaya a salir con su batea de babas, exactamente.
2: Estoy viendo aquí los jugadores extra de República Checa y...
6: ¿Cuáles son?
2: Pues no veo ninguno.
5: Yo le voy hoy dos, porque la vez pasada yo sí me puse de vidente y le atiné al marcador de Corea-México. Hoy para mí van a ser 2-0 a favor de México contra República Checa. Hoy le voy a dar 2-0. Tenía sentimientos de 2-1, como que me levanté pensando que iba a ser 2-1, pero yo creo que me voy a mover a 2-0.
3: ¿Qué te movió esa diferente forma de pensar de la cama?
5: Porque ¿sabes qué, Tito? Yo creo que le van a dar oportunidad a varios que su único juego va a ser el de hoy y le van a echar todas las ganas para jugar bien. Entonces creo que van a ser 2-0 hoy.
3: ¿Chino?
4: 2-0 igual.
2: Yo digo que 3-0.
3: Yo también 2-0.
2: Ando muy dadivoso ahora. Yo digo que 3-0, vale. Se nos va a abrir la puerta.
5: Bebezona,
2: que nos fueran ganando los checos.
6: ¿Sabe qué? Yo la neta, yo no quiero decir que vamos a ganar, porque somos expertos de que cuando los que les debemos de ganar, salimos con nuestras jaladas.
4: Sí, puede ser.
6: Por eso a mí también
3: comprométete, Giselle, ¿Mandé? Comprométete.
6: Yo digo que va a ser un 2-1.
5: Ese era mi primer pensamiento, hermana. Pero bueno.
3: No únicamente la Giselle mira las piernas, ya también da estadísticas, señores, señores. No únicamente ve a los futbolistas por ver las piernas como es ahí, sino que también ya está entendiendo esto,
5: No, y República Checa tiene muchos buenas tardes.
2: ¿Qué es buenas tardes?
5: O sea,
6: dice, tiene muchos el que me dejen.
5: Sí, mucho el que me dejen. Así mire.
6: Dice mi amiga.
2: Guapos.
5: Así.
2: Pues fíjate que te diré que República Checa tiene también muchas modelos famosas de pasarelas. Pues estaba viendo esa nota, no creo que
5: yo.
2: Yo
5: vi el partido de República Checa, sí.
4: ¿Sabes cuál? Yo vi las suizas. Pura güerita. Sí.
2: Mira, y te voy a emocionar al chino. En el minuto que falta. Andaban entrevistando a las güeronas esas suizas por allá. Y les enseñaban los jugadores cuál se les hacía guapo y todos los prietitos decían que estaban guapos. Una six. Y les enseñaba un prietote así. This is nine. Oh, my God, ten. Entonces les gustan los prietos, chino. Corre para allá.
5: Soy blanco.
2: Les gustan los prietitos como tú, hijo.
3: 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Extra, extra, extra, Don Cheto, extra. Julián Álvarez dice que sí saldrá del Atlético. Lo hicieron hablar unos ahí en la rueda de prensa y dice que es mejor llegar a un acuerdo con Atlético. ¿Por qué? Porque lo busca Barcelona, Real Madrid y el PSG. Tres en busca de la araña Álvarez. ¿Qué le parece?
2: Pues que salga del Atlético porque ya el presidente está diciendo que no lo va a dejar salir y que no está bien que esté diciendo eso. Hasta lo querían hasta demandar al Real hasta Madrid demandar. Por andarle ofreciendo cosas. Al Barcelona, creo, no recuerdo. Tito sí. Padilla, gracias, hijo. Mañana nos escuchamos.
3: Un placer, una marreja de emociones. Síganme en mis redes sociales. Tito Padilla, 74, todo mucho despacio. Tito Padilla Deportes en Facebook, Instagram, también en Twitter. Bastante información deportiva. Yo me voy. Me borro, me expongo, me desaparezco. ¿Quién digo? Fuga. Deportes.
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0: ya tuki, nos tuki, vamos. Tuki, tuki.
1: Ya nos vamos, Giselona, porque hoy juega la selección mexicana.
2: 6 de la tarde, horario de Los Ángeles contra República Checa. Y yo con los checos voy a estar así, mire, el que me deje.
0: Ay, amiga, ¿por qué eres así, bebé?
2: El que me deje.
0: Es decir, ahorita la pirañita está trabajando.
2: Está trabajando, pero me oye.
1: Órale, pues. Sí, hay que estar muy al pendiente. Ojalá te caiga un checo. Si no, un checkpoint.
2: No.
1: Vale, nos vemos. Giselle Bravo, nos vemos mañana.
0: Bye, don Chetito, que tenga bonito día. Ojalá que hoy gane México. Por lo menos, si no metemos una goliza, pero que nos veamos decentes.
3: A mí me llegaron los mensajes de que estuvimos opinando de que a lo mejor juegue Memo Ochoa, porque no, y todos. Ya dejen de honrar y tiene que México ponerse las pilas y no estar que darle chance a un portero. Y dije, bueno, por un lado no está.
1: No,
3: mal.
1: Que le den. Ya pasamos. Lo hubieran puesto de titular algo, a lo mejor hubiera sido una mala actuación, porque incluso hay que dejar abierta la puerta a que Memo no necesariamente iba a dar una mala actuación en los partidos mundialistas.
3: Pues no.
1: No, me explico. Entonces, lo hubieran puesto en vez de los otros dos y todavía nos hubieran metido unos bien bobos. Ok, come on. Pero yo creo que Memo Ochoa super puede parar contra República Checa, así que bueno, es lo que yo creo. Ya me están dando mucho.
2: También es que hay que recordar que lo tienen ahí no por ser malo, lo tienen ahí porque es uno de los mejores.
1: Sí.
2: ¿A Memo Ochoa? ¿O lo llevaron porque es malo?
1: No.
0: No, además por ser su último mundial, tiene que tener esa experiencia. A mí me da gusto que la estén viviendo.
2: Ojalá sí lo metan.
1: Bueno, está bien. Ya nos vemos. Bye, Ferrari. Nos vemos, hija.
4: Adiós. No, ¿qué van a hacer? ¿Para ver el partido? No.
1: A verlo.
2: Yo voy a ir a la casa de mi tía. Es el primero que voy a ver de todo el mundial.
1: ¿Qué vamos a hacer? A verlo.
3: A verlo.
1: Oh, what do you mean?
4: Hola, carne asada.
1: No, yo
4: asada.
1: Tengo tinga, tortas de tinga. No vayas. No tengo para tanta gente.
4: Ay,
1: tortas de tinga, so boring, y sopa, man. de arroz. No tengo yo.
2: El arroz no es sopa.
1: Sopa de arroz y tostadas de tinga muy enchipocladas.
4: ¿Por qué nosotros? I say that to sopa de arroz y my mom.
1: Pues nomás por este pretencioso que no sé.
2: El arroz es guarnición, no es sopa.
0: La sopa siempre es líquida.
1: No es sopa de arroz, hombre.
4: Le digo a mi mamá, no es sopa.
2: Sí, no es sopa, esa
3: es no es.
2: También, mi mamá también le dice sopa a la pasta.
4: Ah, ok.
2: Y yo, sopa, ¿de dónde sopa?
1: Oye, mira cómo me mandó gente y remedios para la uña cacahuata.
2: Ándele.
1: Pero que no, que uña oxigenada, que agua oxigenada, que un mes de vaporú, que nada, lo que no quiero es eso yo. Una pastilleta o algo y bye bye. Pero nos vemos mañana, familia.
2: El hígado ni toma. El hígado no se le ve, la uña sí.
0: Al único que le importa que su hígado esté bien es a usted y al doctor. A los demás.
2: Vámonos.
0: A los demás es más estético verles uñita bonita.
2: Hasta mañana. Vamos a estar en Salinas el fin de semana para que vaya el domingo a la Feria de la Familia. Ahí va a estar Don Cheto, Giselle, el Chino y un servidor. Feria de la Familia, Cheque Peña, Majo Aguilar, Los Tiranos del Norte, Banda Caña Verde. Y además, se requiere boleto. No, es gratis, pero se requiere boleto.
3: Ahí nos vemos.
2: Y va a llevar mercancía.
1: Voy a llevar lo que tenga, voy a llevarme lo que tenga. Espero poder no traerme nada de regreso.
2: Ok.
1: Va. Los quiero mucho, familia. Gracias, Giselle. Gracias, Chino. Gracias, Said. Gracias, Ferrari. Y gracias a ustedes que son los number ones.
0: Oiga, y le dice acá hoy en México, ¿eh? Hoy por el partido.
2: Pues ya lo dije por Adela.
0: Sí. Ya. Imagínese, qué bueno.
5: Muchas gracias por escucharnos. Si no les gusta, díganos. Que al cabo en este programa, nada más se hace lo que diga el viejillo bofón. Hasta mañana. 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

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Son las 2:53.

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0: 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Muy buenas tardes, tengan todos ustedes. Ya iniciamos las tardes pesadas de 3 de la tarde hasta las 7 de la noche. Aquí vamos a estar acompañándote. Póngale play, Michelelo.
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no, no, tranquilo, tranquilo. Hoy juega México, señores. Chelelo, muy buenas tardes. Es el momento de iniciar las tardes pesadas con todo el power. Mi Chelelo, ¿cómo andas? Qué bueno, me da gusto porque hoy es una tarde muy especial, es una tarde muy pesada. Lo cual, bueno, pues hoy juega la selección de México en contra de la República de Chequia. Oye, se va a poner bueno el partido, mi Chelelo. Es más, ya, Chelelo dice que ya anda, pero bien listo. Mira, Chelelo, ¿a poco ya anda listo? ¿En serio? A ver si es cierto. ¡No, no, no, mi Chelelo! ¡No! ¡Andas bien mal, güey! Ese es el himno de los Tigres. ¡No, no, no! ¿Cómo que va a ser el de los... ¡No, no! ¡Oílo! ¡No, ya ven! ¡No, no, no! ¡No, Chelelo! ¡Andas bien mal, güey! ¡Hoy juega México! ¡Hoy todos somos... mexicanos, ra, ra, ra! Fíjate que yo apoyé también la selección de Colombia. Me dio un poquito de lástima con la raza de Panamá, porque ya quedaron eliminados. Y pues obviamente son latinos, de Latinoalandia, dijo Chelelo. No, no, Chelelo. Cada vez que una selección queda eliminada, ya sea pues obviamente hispana, latina, no, pues sí se agüita uno, ¿verdad? Pues, pero Colombia, fíjate que ahí la lleva Colombia, y esperemos que hoy gana México. Fíjate que yo creo, Chelelo, se me hace que van a ganar un 2-1. Un 2-1, yo creo que sí gana. Tengo el fe, tengo el poder, de que sí, tengo esas buenas vibras, brujo, qué fregados. Oye, ya estamos aquí en las tardes pesadas con tu compa Checo Torres, mi buen amigo Chelelo. Vamos a estar acompañándote hasta las 7 de la noche. Y viene la música de marca registrada en colaboración de Primer Grado. Se llama Todo a su Tiempo. Bueno, pues hoy llegó el tiempo. ¡Póngamele play, Chelelo! No, cállate, te la bañaste con esa, Chelelo. Los Tigres, ¡ah, que ese güey!

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Oiga, bueno, pues ya está el WhatsApp listo. Pues para consentirlos en esta bonita tarde. Una tarde muy especial donde tendremos algo de fútbol. No, hombre, ¿cómo que algo de fútbol? Hoy tenemos fútbol, oiga. Recuerde que el WhatsApp es el 832-270-8791. Mucha raza me están diciendo que están saliendo temprano del trabajo. No me den ideas, por favor, que ahorita le hablo a mi jefe. Yo creo que sí anda en Dallas, mi jefe. Le marco ahorita y le digo, ¿sabe qué, jefe? Como que me ando sintiendo medio mal, ¿eh? Oiga, cuénteme, dígame, mándeme mensaje. ¿Cómo se están preparando para ver el partido el día de hoy? ¿Dónde se lo van a reventar? ¿Si en la casa? ¿En algún lugar? ¿En un bar? ¿En donde ustedes piensen que es el lugar perfecto? ¡Ay, no, no, no, no, no! Ya me veo haciendo unos machitos. No, un cabrito asado. Imagínate, no, hombre, con un machito así, ahumándose bien rico. Ay, nomás para que huelan los vecinos y digan, a este desgraciado, pura cebolla está haciendo. Pero bueno, oiga, para saludarlos, para comentarles que ahorita en punto de las 4 de la tarde, el Chelelo hizo una selección de corridos que en verdad me quedo como que ya no le voy a decir Chelelo. Ahora le voy a decir DJ Chelelo, póngamele play. ¡Ándale, Chelelo! Ahí viene la música de Edgardo Núñez, colaboración con Valentín Elizalde. Me gustó mucho esta canción porque la hicieron una función muy bonita. Y vamos a escuchar, ¿qué te parece? Mejor no hablemos más, Chelelo. Mejor póngamele play, desgraciado, póngamele play.

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Hoy nomás, muy buenas tardes. Buenas tardes, 3:53 PM. Saludo muy especial para mi buen amigo Abelito, fiel radioescucha de la raza. También para mi compa Rigo, para Mario, Ricky y Don Chayo. Dice, salúdame a toda la gente de Zacatecas y San Luis Potosí. Dice, normalmente salimos de la chamba a las 5:00 PM, pero hoy nos vamos a las 4:00 PM. Hay que prender el carbón, prepararnos para ver el juego de hoy. ¡Ándale!

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Agárrese mi compa. 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

iniciamos los corridos más perrones. 60 minutos puros corridos que hacen historia, que han hecho leyenda. Ya lo sabes, el WhatsApp 832-270-8791. Póngamele.

Les dije que íbamos a tener unos corridos, pero bien perrones. Ahí está la música de los Tigres del Norte. Se llama Pedro y Pablo. ¡Ándale! Los North of the Tigers, dijo aquel, para que no entiendan.

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Está en mi raza 98.5 y 101.7. Oye, gracias a toda la gente reportándose vía TikTok, estamos totalmente en vivo también. A la raza de vía WhatsApp también, 832-270-8791. Lo digo otra vez porque si no, el Chelelo se me enoja. ¡Chelelo! Ahí va otra vez, desgraciado. 832-270-8791. Acabamos de escuchar un corrido que se llama Con Banda MS. La raza anda contenta. Andamos contentos como hoy en la noche vamos a andar. Tengo un mensajito WhatsApp, dice: muy buenas tardes, primo Checo. Aquí ya reportándose desde Meritito, Kansas City. Ah, gracias a toda la gente de Kansas City reportándose. Mil gracias también. Gracias al primito Lozoya. Oye, también tengo otro mensaje de WhatsApp, dice: compa Checo, nos estamos reportando desde Virginia. Excelente corrido que se está aventando el Chelelo. Dice: ahora sí va a tocarle cheque. Ándale, gracias. Dice: compa Checo, soy Abraham del área de Conroe, Texas. En verdad, dice, yo creo que México hoy gana un 3-0. ¡Hoy tú también, desgraciado! ¡3-0! ¡Cállate los ojos! Decía abuelita. No hagan ruido porque abuela está mala. Otro mensajito de WhatsApp. Aquí dice: ah, compa Checo, buenas tardes, dice, excelentes corridos, dice, ponme una de Cachorro de Juan Villarreal, por favor. Ándale, ya van dos personas que me piden a Cachorro de Juan Villarreal, mi compadre Jorge Pacheco de Jace Remodeling, que está pidiendo algo de Cachorros, también mi compadre allá de Apatzingán, salúdame a toda la gente de Apatzingán, a la gente de Guerrero, a la gente de Guanajuato. Oye, este vato se equivocó, yo pensé que era la lista del mandado. No, me está diciendo Guanajuato, me está diciendo Guerrero, me está diciendo para Aguascalientes. Vámonos, ahí está la música de Clave 7, Invasores de Nuevo León. Ahorita voy a complacer a toda la raza que está pidiendo algo de Cachorros de Juan Villarreal. Vámonos, se llama Clave 7, Invasores de Nuevo León. Póngamele play, Chelelo.

Hoy nomás. 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Póngamele play.

Oiga, seguimos con los corridos. Aquí está uno de los clásicos. Se llama El Corrido de la Muerta con los Leones del Norte, especialmente para mi compadre Rubén Villarreal Jr., hijo de don Rubén Villarreal, que es cantante de este corrido.

0: 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Adelante, compa Beto.
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Oye, 4:54 de la tarde. Salud para mi compa Panchito, allá de Virginia, escuchándonos. Mil gracias a compa. Gracias también a mi compa. Dice, que si le podemos mandar un saludito para los Cobradiokis, allá de la compañía de la Shooter Landsey. ¡Ay! Y ya no le sigo porque se me acabó el inglés. Pero bueno, vámonos con los siguientes mensajitos de WhatsApp. Dice, ¿qué tal, Checo? Manda saludos, por favor, a Víctor Longoria, a Miguel. ¡Ay, Víctor Longoria! ¡Ay, desgraciado! Como que tiene nombre de TV novela. Víctor Longoria. Saluditos. Y también para Miguel, Miguel Pasado y Felipón de parte. Ah, sí, llamaba el burro de la India María, ¿no? Filipón. Bueno, pues ahí está. Para Felipón, de parte del papá de los pollitos, Agustín Jaro. Fíjate, con ese nombre se me figura el nombre como el, no sé, el señor de los anillos. Agustín Jaro. Dice, gracias, compa. Dice, el moro de compas con Vicente Fernández. Ahorita los vamos a complacer a toditos, toditos, toditos. Dice otro, buenas tardes. Un corrido de originales de San Juan. Y un saludo para todos los barberos de la compañía Fight de Cameron, Luisiana. Ándale, hasta los barberos de Houston. Conozco bastantes barberos acá de Houston, yo. Pero no cortan pelo, ni barba. No se crea, es show, es show. Ahí está para todos los barberos. Allá de Fight de Cameron, Luisiana. Ándale, vámonos, otro mensajito de voladita de Chelelo porque nos están cobrando. Compa Checo, saludos a toda la raza de San Luis Potosí, escuchándolos desde Tumble, Texas. Ándale, saluditos a toda la raza de Tumble, Texas. Ahí está. Oye, dice Checo, mándame un saludo, por favor, al Chelelo. Ay, desgraciado, Chelelo. Ya tiene su fan space. Desgraciado. Vámonos, ahí está el corrido de Juan Ramos. Me encanta este corrido con la música del Coyote y su banda Las Tardes Pesadas con tu compa Checo Torres, aquí en La Raza 98.5 y 101.7. Esta es mi raza. Póngale play, desgraciado, Chelelo.

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Oye, se está viviendo una fiebre muy futbolera porque hoy juega México, papá. México, México. Oye, hablando de México, todos tenemos un tío, todos tenemos un abuelito, todos tenemos un primo, un carnal que se mete bien machín, ¿eh? Imagínate, el punto número uno, se pone la camiseta de la suerte, dice, no, es que esto es de la suerte, que no sé qué, que... Aunque ya esa camisa tiene manchas de salsa desde el Mundial de Rusia, ya el 2018. No. Esas son las cábalas que tiene la gente mexicana, ¿eh? Punto número dos, fíjate, compra carne, para hacer tacos, compran botana, compran cheve, refrescos como si fuera a ver una boda. No es boda, es un juego nada más. No, hombre, se entregan, pero bien machín, ¿eh? Otro de los puntos, el punto número tres, prende la tele una hora antes que para escuchar los comentaristas y criticar la alineación, ¿no? Ya te metes en el papel de entrenador. No, no, sí o no tenemos ese tío. Y fíjate, el punto número cuatro, promete que si gana México, ahora sí se pone a dieta. Deja tú que los desvelos, que hasta le pago a la gente que le debo. Deja de tomar, desgraciado, deja de tomar. Eso es lo que debes de prometer. Y fíjate, durante el partido pasa por todas las emociones, se entrega en el papel de entrenador, criticando, no, que yo si fuera el entrenador pongo alineación 4-3-2-1 y se mete en el papelón de ser árbitro, no, que se la está regando, que no sé qué está haciendo ahí, no, eso no es nada, analista, papá, analista se vuelve, hasta psicólogo y cardiólogo, no, ese tío está bravo. En fin, si gana México mañana, nadie va a trabajar. Todos van a ir al trabajo a hablar de México. Y se pierde, pues también. Siguen escuchando La Raza 98.5 y 101.7. Me acordé de mi tío Chelelo. Póngamele play.

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Muy buenas tardes. Oye, un saludo para mi compa Junior García y para a Barbie que nos están escuchando. Muchas gracias por estar escuchando. Allá para los García Brothers también, con mucho cariño y mucho respeto. Saluditos, sigan escuchando La Raza.

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¡Ay, cochas! La Raza 98.5 y 101.7. Oye, saludito para mi compa Ramón, para Pancho, para Lupita y para Toño. Y para el tremendo Chuy, dice que ya van rumbo a la casa. Dice que por fin salieron del trabajo después de 12 horas. No, hoy juega México. Hubieran sido nomás 8.

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Raza 98.5 y 101.7 de la música de King Nieto. Qué bonita rola, se llama Te Esperaré. Oiga, bueno, pues saluditos para mi compa Ángel, para mi tocayo Checo Treviño, también para Saúl y para Teto Ruiz, que estaban pidiendo algo de la música del señor Ramón Ayala, el federal de caminos, y toda la raza de Tamaulipas y Querétaro.

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0: está en mi raza 98.5 y 101.7. Oiga, pues muchas gracias. Llegó el momento. Oiga. Oye, Chelelo. Oye, Chelelo. Oye, este nomás de decir muchas gracias, el momento de despedir. Oye, este ya peló gallo. Ya peló gallo. Anda desesperado por ver el partido de México. No. Oye, bueno, pues muchas gracias a toda la gente que nos acompañó en esta bonita tarde, de 3 de la tarde a 7 de la noche, como siempre y como de costumbre, aquí vamos a estar, y mañana el Chelelo también va a estar, no crean que no va a venir, así es que me lo voy a traer a rastras, crudo o como caiga, pero me lo voy a traer a partir de mañana a las 3 de la tarde. Muchas gracias a toda la gente que se comunicó con nosotros vía WhatsApp al 832-270-8791. Llegó el momento de despedirnos, muchas gracias, suerte para toda mi raza mexicana. Hoy ganamos 2-1, mi gente. Hoy ganamos 2-1. Que tengan excelente tarde. Se quedan en buena programación a través de la raza 98.5 y 101.7.
1: Hola, compa.
2: Necesita, compa.
1: ¿Va a querer o qué?
2: Pues sí, digo, hay que echarnos una o qué.
3: No, hombre, que una, hay que echarnos dos botellas de mezcal, compa, hombre. ¡Salucita!
4: ¡Salucita, compa! ¡Salucita! ¡Salucita! ¡Salucita! ¡Salucita! ¡Salucita! ¡Salucita! ¡Salucita! ¡Salucita!

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